0: Son las 2:15. 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

0: Son las 2:31.
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0: Son las 3 y 2 minutos.
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1: Son las 3:31.

0: Son las 4 y 17 minutos.
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0: Son las 4:32. 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

0: Son las 4:48.
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1: Son las 5:15.
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0: Son las 6:00.
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0: Son las 7:00. 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

0: Son las 7:16. 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

0: Son las 7:31.
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3: Hola, muy buenos días a todas, muy buenos días a todos. Esto es Todo Noticias Latinas desde aquí, desde Diversa Radio. Son las 9:01 a.m. Muchas gracias por estar en contacto a esta hora de nuestra señal. Hace rato ya no nos referimos al proceso de regularización extraordinario que se está llevando a cabo en España, y yo creo que es importante ya, pasado ya el tiempo, donde muchas cosas han venido quedando claras. Y fíjese que con esto la psicología no miente, ¿no? Inicialmente, cuando un proceso de estos se inicia, se pone en marcha, la reflexión que sacamos todos de manera inmediata, indistintamente, es que es un proceso complejo, es un proceso con muchos requisitos, es un proceso difícil y que va a ser complicado llevarlo, en fin. Pero luego, en el transcurso, ¿no? Como cuando uno aprende un oficio, como cuando uno está aprendiendo un oficio, inicialmente le parece complicado, le parece complejo, pero después de que uno le coge el tiro, dice, oiga, yo estaba asustado por nada, ¿no? Y no significa de que estemos asustados por nada, pero significa sí a quienes todavía están muy preocupados porque no lo han podido presentar o porque lo presentaron con alguna deficiencia, pues que tengan en cuenta que cada vez lo entendemos mejor, cada vez es mucho más digerible, cada vez se sabe qué se puede y qué no se puede. Entonces, en ese sentido, es un llamado para que no perdamos en este caso la calma ni la expectativa ni la esperanza, porque a mí en lo personal me parece que incluso si nos atenemos a los requisitos que había en el año 2005, cuando se realizó el último proceso, pues esta vez me parece a mí que es un proceso inclusive con menos requisitos que aquella ocasión. No olvidemos que en aquel momento había que presentar sí o sí un contrato de trabajo. Aquí uno tiene opciones, aquí tiene posibilidades, aquí tiene opciones. Entonces yo quisiera el día de en un rato no voy a ocupar todo el comentario porque tengo también otras cosas, pero me gustaría hacer en este caso una especie como de recapitulación para las personas que están en este proceso y que tienen toda la intención de presentarlo por ventanilla a través de las oficinas de correos, por ejemplo. Porque yo entiendo a los profesionales que están trabajando en este proceso, los entiendo perfectamente. Entiendo también los cargos económicos que tienen la prestación de este servicio por parte de los profesionales. Lo entiendo perfectamente, créanme que yo también hice el esfuerzo para estudiar y a mí me costó. Y yo entiendo a los profesionales en esto, pero hay ocasiones en las que nos encontramos con situaciones que son las que son. Es decir, imagínense ustedes una familia donde hay papá, mamá, dos hijos, y los cuatro en este caso no tienen recursos para presentar cuatro solicitudes. que pues una persona que lo está tramitando, abogado, gestor, en fin, pues les va a cobrar un trámite por cada uno. Aquí estamos hablando que ese grupo familiar tiene que dejarse bajito 1,000 euros. 1,000 euros dentro de las finanzas del hogar para unas personas que se están rebuscando la vida, pues es un dinero grande. Si es un dinero grande para nosotros que ya tenemos los papeles hace tiempos, alguno con nacionalidad, a mí me dicen en este momento que hay que sacar 1,000 euros para algo y me crean un hueco importante. Entonces, yo creo que hay que seguir también insistiendo y alentando a la gente a que la ventanilla pública también está habilitada. Y me parece que a veces nos asustamos de manera injustificada. Yo creo que en la presentación adecuada del expediente, sabiendo qué se tiene que presentar y acuñando la frase de que es mejor que sobre y no que falte en este caso, es mejor que a mí me digan, no, usted no necesita el certificado de vulnerabilidad, el informe de vulnerabilidad, pero lo llevo. Pues yo prefiero que me lo saquen y me digan no lo necesita, a que me digan, oiga, le quedó haciendo falta. Lo que pasa es que nosotros todavía somos del grupo de personas, y también yo me cuento, a veces cometo esas ligerezas, ¿no? En el que, por ejemplo, a una persona le dicen hay que sacar la fotocopia del pasaporte, ¿sí? Y se pueden echar 4 o 5 llamadas, preguntarle al perro y al gato si todas las hojas o una o 5 o 10 o la hoja principal. Pues hombre, yo entiendo, por ejemplo, sí sé que el tema económico es importante, pero yo creo que no habría ningún problema de si usted se asegura directamente desde el comienzo y saca todas las fotocopias, ¿sí? Y eso los frustra. Una pregunta como esa, y que nadie, no, es que nadie me dice nada, si es la primera hoja o son las 32, a 10 céntimos por hoja, pues hombre, no, ahí no se va a dejar más de 4 euros. Y si ahorra usted eso de que alguien tenga que venir a decirle, no, es la primera hoja o son las 32. Entonces hay que abandonar también esos mismos frenos de mano que uno se pone mental para presentar en este caso un expediente, porque esto tiene también mucho de psicología, créanme, esto tiene también mucho de psicología. Mire, un formato, cuando a una persona le preguntan, lo sientan ahí al frente, nombre de su papá, don Argemiro Muñoz, nombre de su mamá, Gertrudis Vaca, ¿sí? ¿Usted de dónde viene? Pues yo vengo de Bolivia. ¿Y usted de qué ciudad viene? Pues de Cochabamba. ¿Y cuántos años tiene? Pues nací en tal fecha y tengo tantos años. ¿Usted es casado o soltero? Pues yo soy soltero. ¿Tiene hijos? No, no tengo hijos. ¿Está trabajando? No, no estoy trabajando. Usted responde a eso rápidamente cuando una persona se lo está preguntando. Rápidamente usted lo responde. Pum, pum, pum. Pregunta va, respuesta viene. Pero pónganle esas preguntas en un formato, con cuadritos. Y automáticamente uno dice, no, esto es muy difícil. Esto. Y es un problema simplemente de mirar el formato y darse cuenta que le están preguntando exactamente lo mismo que usted está contestando de manera muy fluida cuando se lo están preguntando frente a frente. El problema, y aquí permítanme el riendazo, es que nosotros tenemos una mente aperezada, porque el cerebro, y aquí no estoy insultando a nadie, yo me incluyo, ojo, me estoy incluyendo. El cerebro es precisamente el músculo que no estamos utilizando. Por eso, y perdónenme, lucubrar, pues, también este programa está hecho para esto, y yo creo que también hay ocasiones en las que se necesita traer también mensajes que tengan que ver con la psiqui y con la y cómo nos relacionamos con la cotidianidad, ¿sí? Como por ejemplo, a veces la cotidianidad se nos hace más difícil porque cada vez ejercitamos menos nuestras capacidades de interpretación sobre algo, que van también aparejadas un poco a la pereza y a la ligereza. de querer todo masticado, de querer todo ya y fácil. Y resulta que las cosas no son solamente un video de TikTok de 30 segundos, 2 minutos. Hay cosas que requieren otro momento y otros tiempos. Entonces, a veces, automáticamente, cuando vemos algo, nos asustamos. No, ese formato es muy difícil, eso le hacen a uno. Ah, bueno, y además, uno lo extiende. No solamente uno no ha hecho el ejercicio de interpretar el formato y ver qué le están preguntando y se va a dar cuenta que no le están preguntando nada que usted no sepa, sino que además lo transmitimos. Entonces, cuando le preguntan, oiga, Erika, ¿usted ya presentó la solicitud de regularización? No, eso usted viera. Eso es dificilísimo, es un montón de papeles. Y lo alargan, un montón de papeles. Y se va uno a mirar y ¿qué montón de papeles? ¿Cuál montón de papeles? ¿Cuál difícil? Si es complicado, eso hay que decirlo, si es complicado el tema de la cita para la presentación en correos, las páginas web se caen mucho, eso es verdad, eso yo no lo discuto. Pero es que yo doy por sentado que ese era el temita que iba a estar complicado. Yo doy por sentado eso, pero no la preparación de un expediente. Porque si uno está dispuesto a irse a pararse allá en la fila desde el día anterior al sol y al agua, con la noche y con el día, ¿sí? Sin desayuno, sin cafecito y no sé qué, si uno está dispuesto a eso, pues lo ideal, digo yo, es que cuando uno llegue a la ventanilla no haya ni una sola mácula, ni un solo pero a la hora de usted presentar el expediente. Ni un solo pero. Otra cosa es que usted se vaya sin el expediente preparado, ¿sí? Y aparte de eso, se vaya semejante a lidiar con los elementos, la noche, el agua, el frío, la falta de café y no sé qué, y la fila larga, para que llegue allá y le digan, oiga, pero es que le hace falta esto. Porque usted va a llegar allí con una disposición psicológica en la que al final va a ser consciente de lo que le hace falta y sin embargo deja el expediente. Porque además la persona que se lo recibe, se lo recibe. Y aparte de eso, la persona que le recibe el expediente no son funcionarios de la administración pública en su mayoría y son personas que, aun siendo funcionarios, no tienen la formación en extranjería, con lo cual no se ponen a revisarle lo que usted presenta o que le hizo falta esto, que le hizo falta aquello. Esa es una de las grandes quejas que se presentaron en los primeros días, que a la gente le recibieron, inclusive hubo recepción de documentos sin, por ejemplo, el certificado de antecedentes penales, imagínese. El certificado de antecedentes penales. Hubo recepción de documentos sin llenar los requisitos, por ejemplo, de comprobación de estancia en España desde antes del 1 de enero de este año. Entonces, cosas que eran elementales, ¿no? Pero claro, a eso también nos atenemos cuando lo vamos a presentar de manera presencial. Y es ahí donde los expertos dicen, pues hágalo de manera telemática. Y entonces uno le dice al experto, sí, yo sé que lo suyo vale mucho, que usted se jodió mucho, se quemó las pestañas. Yo también entiendo que usted no es una ONG, que usted tiene que pagar secretaria, oficina, teléfonos, internet, local. Tiene que, ¿sí? Entonces, pero no tengo. ¿Qué hacemos? No tengo dinero. Entonces, yo creo que lo importante en este caso, más allá de cómo consigan ustedes la cita para la presentación, mire, dicen que en el 010 empiezan a atender a partir de las 9. A partir de las 9 empiezan a atender en el 010 para la solicitud de cita para la presentación, ¿no? En el 010, en el 060, perdón, 060 para la presentación, para la que le asignen una cita. Yo estuve mirando esta mañana, por ejemplo, con mi certificado digital, la solicitud de cita para una persona, una persona cercana, y no, me llevó hasta cierto punto y de ahí no me dejó pasar a sabiendas de que sí advierten que una persona podría presentarlo con autorización, ¿no? Y si la otra persona tiene certificado digital. Pero, en fin, yo lo que quiero es que más allá de eso, porque eso no lo podemos resolver nosotros. Eso de las citas no lo podemos resolver aquí, ¿no? Eso hay que insistir porque ya está claro. De alguna manera se consiguen esas citas porque si no, no habría presentada la cantidad de cientos de miles de expedientes que ya llevan hasta el día de hoy. De alguna manera esas miles de personas tuvieron que haber obtenido la cita de alguna forma. Y si aquí hay personas que nos quieran colaborar en este mismo momento, en vivo y en directo, diciéndonos cómo hicieron, contando su experiencia, porque si juntamos información entre todos y entre todas, personas que ya fueron a hacer esa entrega de esos documentos, especialmente cuando uno ya tiene, digamos, se da la pela y dice yo voy a pagar, pues esto no es, esto realmente no es que le ayude mucho, porque allí va a tener usted, a través de ese dinero, espera uno, va a tener la asesoría de qué le falta, de qué le sobra, traiga esto, traiga aquello. Entonces va a tener la asesoría. Yo me refiero básicamente a las personas que no tienen con qué pagar una asesoría, ¿sí? O que no han accedido a una asesoría de estas que prestan de manera voluntaria muchas entidades, pero que tampoco a veces pues es la mejor asesoría, ¿no? Porque también he tenido conocimiento de personas que han intentado asesorarse con asociaciones, en fin, y les han informado mal, procedimientos y tal. Entonces, pues es importante que sepan esto. Así que si ustedes, por acá me mandan un mensaje, llamé la semana pasada anterior. Ayer logramos pagarlo y pudimos enviarlo el expediente de la oficina de correos. Me gustaría compartir la información. Gracias. ¿Será que si le llamo y nos cuenta qué fue lo que pasó? Rellena el formulario y suele ser más ágil. Vamos a llamar a este oyente que me escribió, pero no me a ver si nos cuenta que, y puede, ¿no? Si no puede, me cuelga, ¿vale? Si no puede, me cuelga. Usted me está escuchando con hola, buenos días.
2: Aquí estoy, buenos días.
3: ¿Qué tal? ¿Cómo está? ¿Cómo le ha ido? Quédese solo con el sonido del teléfono, ¿vale? Con
2: eso. Bien, gracias a Dios. Dame un momento, por favor.
3: Eso. Bueno,
2: ya está.
3: Listo, perfecto. Bueno, ¿qué tal? ¿Cómo va la cosa? ¿Cómo le fue con correos?
2: Pues más tranquilo.
3: Vale.
2: Es cierto que este personal que tienen en correos no está capacitado ni está muy bien orientado para recibir o recepcionar la solicitud de regularización. En una ocasión sacamos la cita. Bueno, vamos a empezar. ¿Cómo sacar la cita? Les recomiendo y les aconsejo que la cita la saquen por la página web, por la oficina directamente, que tiene habilitada extranjería.
3: Sí. ¿Sí?
2: Ahorita les comparto el enlace para que se le haga llegar a todas esas personas.
3: Una cosita, puede ser esta que dice sede electrónica de extranjería regularización extraordinaria 2026.
2: Sí, señor.
3: Vale, ok. Uh-huh.
2: Allí, un tip, rellenen el formulario si quieren 5 o 10 veces al día. Cuantas veces les permita diligenciar el formulario, háganlo y envíen.
3: Bueno, le sigo haciendo pregunta porque usted en este momento es el experto, ¿vale? Pues ya tuvo usted la experiencia. Cuando yo entro a esa página, es la que aparece regularización extraordinaria para personas migrantes, verifica que cumple los requisitos, reúne los documentos necesarios y pide cita. Es esa donde le aparece a uno verificación que cumple requisitos, iniciar el trámite, consulta listado de colaboradores.
2: Sí, señor Álvaro, es la misma.
3: Vale, entonces aquí usted nos sugiere que pinchásemos en iniciar el trámite.
2: Sí, señor, ahí les va a arrojar un formulario donde van a diligenciar los datos, rellenar los datos y enviar, solicitar.
3: Vale. Bueno, entonces,
2: eso es lo que
3: eso que me está diciendo usted es exclusivamente para solicitud de cita, no para presentación del expediente, ¿no?
2: No, señor, para solicitar la cita y que nos asignen una oficina de correo Y así llevar toda la documentación para iniciar la solicitud.
3: Muy bien. Bueno, el supuesto en el que usted está es ¿cuál de los supuestos existentes?
2: El 32. Estoy haciendo la solicitud de regularización con precontrato, con oferta laboral.
3: Con oferta laboral. ¿Usted no tenía aquí familiares, no estaba, digamos, conviviendo con menores de edad? No, esa parte no.
2: Nada, no, señor.
3: Tampoco había sido, en este caso, solicitante de protección internacional, de asilo y refugio. Eso tampoco, ¿cierto?
2: Tampoco, no, señor.
3: Perfecto. Entonces, yo quiero ejemplificar con su caso. ¿Cuál es su nombre? Perdóneme, que eso fue lo primero que debía haberle preguntado. No se lo pregunté por prudencia, porque si no quiere decir el nombre, no pasa nada.
2: Jonathan, su nombre Jonathan. Es Jonathan Méndez Álvaro. Un gusto y un saludo a toda la audiencia.
3: Jonathan, entonces, ¿cuál es el caso de Jonathan? Bueno, pues voy a describirlo y usted me dice en qué me equivoqué al final, ¿vale? Jonathan es la típica persona que llegó a España cumpliendo los requisitos de esta regularización extraordinaria, los requisitos de esta regularización, que uno de los principales es haber llegado antes del 1 de enero del año 2026, ¿sí? Y Jonathan seguramente en lugar de presentar un informe de vulnerabilidad, porque seguramente lo requería, en lugar de presentar un informe de vulnerabilidad, pues lo que ha hecho es reemplazar la presentación de la obligatoriedad de ese informe por un precontrato de trabajo. ¿Es así, Jonathan?
2: Correcto.
3: Entonces, Jonathan, lo único distinto en su caso, lo único diferente en su caso es que habiendo tenido inicialmente, si como tenía esa alternativa de un precontrato de trabajo, esa presentación de ese precontrato de trabajo le exime de presentar el informe de vulnerabilidad. Pero si Jonathan no hubiese presentado un precontrato de trabajo, ahí sí hubiera tenido que requerir, en este caso, un informe de vulnerabilidad. Pero la situación de Jonathan es la situación de mucha gente, muchísima, que no ha solicitado nunca una solicitud de protección internacional, llámese una solicitud de asilo y refugio, bien porque se lo denegaron, bien porque él desistió del proceso, bien porque se lo anularon, en fin, cualquier tipo de situación que haya pasado con esa solicitud, cualquier supuesto, hace que él no esté dentro de esa posibilidad de mucha otra gente que sí había hecho una solicitud de protección internacional. Jonathan no lo hizo. Jonathan vino aquí y seguramente parecido a como lo hice yo, vino aquí con su pasaporte, se ha quedado, me quedé yo y no hicimos absolutamente nada con la administración. Nunca tocamos la puerta de la administración. Y entonces nos sorprendió pues la noticia positiva de la regularización extraordinaria. Junté mis papeles. Jonathan, me imagino. Jonathan, ¿usted presentó empadronamiento?
2: Sí, señor.
3: Bueno, Jonathan tiene la suerte de haber tenido un empadronamiento. En caso tal de que Jonathan no hubiese tenido

0: Y Jonathan, pues con el solo empadronamiento o aparejó algún otro documentico por ahí.
1: Bueno, en cuanto a pruebas, envié empadronamiento, uh-huh, histórico de bono de transportes. Uh-huh. Estaba pagando un seguro privado de KV.
0: Okay.
1: Metí eso. Donen sangre. Me sirvió haber donado sangre.
0: Ah, mira.
1: Incluí la donación de sangre. Participé en un curso del ayuntamiento con estas ONGs, Caritas, Altius. Uh-huh. También lo añadí. Nada más, la verdad, nada más.
0: Bueno, ya con eso además iba ya muy, muy, muy amarrado su expediente, ¿no? Bueno, presenta sí, eso, señor. Presenta en este caso el precontrato de trabajo, presenta el certificado de antecedentes penales apostillado debidamente. ¿Qué más presenta? Pues realmente el empadronamiento. Y poco más, ¿no? ¿Qué se me queda? Ah, bueno, la fotocopia del pasaporte, evidentemente.
1: Sí, ¿no? Claro, al láser, como lo piden.
0: Como lo piden. Realmente es eso. Porque no es otro papel, no, es esto, ¿no?
1: Sí, básicamente es eso, Álvaro.
0: Básicamente es eso. Entonces tengan en cuenta que ya visto así con una persona real como Jonathan de carne y hueso que nos está llamando aquí en vivo y en directo, son las 9:25 de la mañana. Fíjese que, Jonathan, me imagino yo que psicológicamente usted inicialmente pensó que esto iba a ser más difícil de lo que realmente ha sido.
1: Sí, claro, porque más que por lo que uno se detiene a pensar o a analizar, es lo que uno permite en la mente, de comentarios, de publicaciones, de rumores, uh-huh, y eso es lo que lo va desestabilizando a uno psicológicamente y generándole como temores o dudas o conflictos.
0: Bueno, pues fíjese que esto tiene mucho de psicológico. Fíjese que tiene mucho de psicológico. Bueno, obviamente usted tuvo allí cuando llevó los papeles y ya le tocó el turno para su atención. Que por cierto, ¿cuánto tardó con el funcionario?
1: No fueron ni 20 minutos, Álvaro.
0: Bueno, digamos que unos 20 minutos, ¿no? Sí. ¿Desde allí, en la pantalla, le van rellenando el formulario o usted lo llevaba previamente rellenado?
1: Aquí hay que aclarar algo importante. Yo saqué una cita primero en la oficina de correos, me la dieron ahí por la Plaza de Cibeles, y en esa oportunidad yo no llevaba las tasas pagas. No me recibieron el expediente porque, según la funcionaria que estaba en ese momento, debía llevar el pago de las tasas o pagarlo en el instante. Uh-huh. ¿Qué pasa? Que como no tenemos ni el DNI para pagar esas tasas, nos asignan un NIE genérico. Ese uh-huh. NIE genérico en ese día no estaba funcionando, rechazaba, no permitía el pago. Y pues, obviamente con la desilusión me fui a casa otra vez. Intenté, rellené los formularios sin mentirles unas 5 o 10 veces diarias hasta que nuevamente me salió la cita para el día de ayer. Estuve preguntando cómo hacer para pagar sin NIE, con ese NIE genérico que nos dan. Uh-huh. Antier a las 11 de la noche intenté una vez más con ese NIE genérico descargando el formulario y logré hacer el pago. Me descargó el formulario con el que voy a la ventanilla del banco del cajero a realizar ese pago. Se puede hacer por cajero automáticamente o ingresa y que uno de los asesores del banco le reciba el formulario y pueda hacer efectivo el pago. Como ya tenía efectivo el pago, ayer me acerco, mi carpeta, mis documentos, todas mis pruebas, en físico, en papel, impreso, y la funcionaria empieza a escanear la carpeta, empieza pidiéndote el pasaporte original, la copia del pasaporte, los antecedentes apostillados, empadronamiento, y te dice y demás pruebas que quieras añadir. Okay. Ella no te va a verificar qué estás llevando, ella no te va a verificar el orden cronológico de las pruebas.

0: ella no te va a verificar absolutamente nada. Tienen como un checklist muy básico de lo que te va primero, de lo que tienes que planear primero, y en ese sentido le vas entregando la documentación. Tienes que diligenciar un formulario muy básico. Uh-huh. Nombre, apellido, fecha de nacimiento, nacionalidad y la firma.
1: O sea, no le preguntan a uno nada que uno no sepa, ¿no? No le preguntan por la época de oro, el siglo dorado de las letras en España o dónde nació Cervantes. Nada de eso.
0: Nada.
1: Perfecto. Un formulario que tiene unas casillitas.
0: Sí, marque con un X y ya. Por cierto, les digo aquí a toda la audiencia, tengan paciencia con estos funcionarios. Lleguen con humildad, porque aparte de que no están capacitados, tampoco están obligados a que nosotros lleguemos y por desconocimiento o por ignorancia ellos nos tengan que resolver lo que nosotros queremos, ¿sí? Uh-huh. Entonces es llegar muy prudente, entender cómo son estos funcionarios de esta nacionalidad, para que también se haga más amena esa entrega de documentación.
1: Bueno, una vez que le escanean todo, ya rellena usted ese formulario después de haber corregido ese tema del pago de la tasa, que es de 38,28. Eso fue lo que usted pagó, ¿verdad?
0: Sí, señor. 38,28.
1: Bueno. Una vez hecho esto, ¿usted con qué sale de esa oficina?
0: Con un formulario. El formulario que yo imprimí, que me permitió realizar el pago con ese NIE genérico, el recibo del banco, eso también lo escanea la persona que te recepciona la documentación, y con el sello de la oficina de correos en el formulario, en el recibo bancario y en un documento que te imprima, uh-huh, que deja la constancia de que lo recepcionaron en esa oficina.
1: Bien, eso cuando sale de ahí significa que ya el expediente está telemáticamente presentado, porque es ese funcionario el que durante esos menos de 20 minutos pues estuvo haciendo eso, subiendo el expediente, escaneando. Exacto, y subiendo, enviando a la plataforma, enviando, exactamente. Es decir, que en ese caso ese formulario entra también dentro de los mismos tiempos que podría ser el abogado que lo sube, el gestor que lo sube. Es decir, están en igualdad de condiciones.
0: Correcto, así es, sí, señor.
1: Vale. Y luego entonces, ¿qué le dicen? ¿Tiene que esperar tanto? ¿Tiene que meterse aquí para ver algún número específico de radicado? En fin, ¿qué más le dicen?
0: Nada, ahí lo que queda es esperar la comunicación telemática, ya sea el correo, mensaje de texto, okay, o una comunicación al código postal, a la dirección que nosotros colocamos, donde nos van a informar el estado del trámite, donde nos van a informar si es favorable, si no es favorable, o si debemos corregir algún documento o si presenta alguna incidencia.
1: Muy bien.
0: Debemos esperar de 10 a 15 días.
1: De 10 a 15 días. Bien. Muy importante que ustedes dejen un correo electrónico que estén utilizando. Un correo electrónico donde también consulten las carpetas spam, donde llegan los correos basura, que uno a veces, como le llegan tantos correos, uno se olvida de eso y ahí llegan mensajes que pueden ser trascendentales. Porque si a usted le han enviado una contestación y usted no la ha visto, la responsabilidad ya no es de la institución, es de uno, porque uno es el que tiene control de su cuenta. Uno es el que tiene control de su correo. Por eso es importantísimo que ustedes pongan un correo que estén usando, que entren y que estén todo el tiempo revisando, bueno, todo el tiempo, pero de cuando en cuando revisándolo, para que no vaya a ser un correo que no abren hace 20 años, pues es decir, porque si no, pues van a tener líos, ¿sí? Y estoy hablando de un correo electrónico porque entiendo yo que es la mejor forma. Una notificación telemática es inmediata, mientras que cuando uno deja simplemente una dirección con código postal, pues sencillamente hay que esperar mientras la notificación se manda, mientras el cartero, mientras la distribución, mientras le llega, y eso es mucho más tiempo y es mucho más lío. Si tuviera algún tipo de recomendación para las personas que están también intentando hacerlo como usted, que fue a la ventanilla pública y que se ahorró de pronto las costas que podría generar la presentación telemática con personas expertas, ¿cuál sería esa recomendación, Jonathan, ya para terminar y agradeciéndole su llamada?
0: Lo primero es tener mucha tranquilidad, mucha templanza y entender que, como usted lo ha venido expresando, Álvaro, esto es más psicológico que cualquier otra manera. Entonces es entender y comprender que tenemos hasta el 30 de junio.
1: Perfecto.
0: Y que todavía tenemos mucho tiempo para esperar los documentos que sean necesarios y que debemos intentarlo hasta conseguirlo, que es un dinero que nos va a servir para muchísimas otras cosas. Y que si tenemos la capacidad de leer, entender y comprender lo que están pidiendo y seguir esas instrucciones, pues lo podemos hacer nosotros mismos, porque a la final para eso está esa opción, para que personas como nosotros, que no tenemos ni contamos con los recursos para ir donde un abogado o donde un gestor, también podamos regularizarnos con una vía muchísimo más sencilla y sin dinero. Entonces, persona que esté escuchando esto y que quiera orientarse un poco más o tenga preguntas, si te parece bien, Álvaro, les podría dejar mi teléfono de contacto. Y en el momento que tenga la facilidad les estaré contestando, les estaré enviando el formulario, les estaré compartiendo la información que necesiten para que también logren regularizarse o por lo menos logren presentar la documentación como lo hice yo.
1: Vale, solo una cosa, Jonathan, de recomendación sobre todo, si hay alguna pregunta que le vayan a hacer, que usted no sepa la respuesta, que tenga también esa capacidad de decir no lo sé. ¿Vale?
0: Claro.
1: Eso es importantísimo. Claro. Sobre todo porque es que tenga en cuenta que usted es uno de los
0: exacto,
1: casos dentro de la tipificación de 7 casos, hice yo la vez pasada la cuenta. 7 casos, hay 7 casos, usted es uno de esos 7 casos. Si de pronto se le presenta una llamada o un mensaje de alguien que está en un supuesto distinto al suyo y usted no sabe, por favor, dígale, no sé. Y la persona seguramente
0: sí, claro,
1: le va a entender, ¿vale? Para que nos vayamos ayudando y echando una mano. Ya tuvimos
0: y por último.
1: Sí, dime.
0: Perdóname, Álvaro. Por último, apóyense de la tecnología. Yo creo que todos o la mayoría tenemos acceso a internet. Visitemos la IA, visitemos Copilot. Ahorita todo está al alcance de un tecleo. Es importante también que nos guiemos y nos orientemos en base a esta inteligencia artificial que al final nos orienta y nos ayuda mucho.
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0: 673-827-704, Jonathan.
1: 673-827-704. Bueno, yo lo hago con mucha responsabilidad y obviamente confiando también en que nosotros nos vamos a convertir en una red de información, no de desinformación, porque entonces flaco favor haríamos, ¿no? Y también en el entendido en que aquí estamos hablando para no estamos descartando ni diciendo que no esté bien presentarlo con gestores, con abogados, en fin, con gente que sabe del tema, no estamos diciendo eso, ni Jonathan ni yo lo he dicho, pero aquí estamos hablando para personas que no tienen los recursos, que definitivamente no cuentan con esos 300, 400, 200, hasta 1,000 euros he visto yo que están cobrando por hacer ese trámite. Entonces, básicamente es eso. Es importante que sepan que no, aquí no hay ningún fin de lucro de nada. Este es un canal de comunicación especialmente dirigido a personas migrantes y pues lo mínimo que podemos estar es estar a la altura de la coyuntura actual. Jonathan, lo dicho, muchas gracias, ¿vale?
0: A ustedes muchas gracias.
1: Venga. Pues son las 9:00 a.m, 38 minutos. Como les digo yo, Jonathan es un caso, es uno de los 7 casos que se pueden generar, digamos, en este asunto de la regularización extraordinaria, ¿vale? Jonathan es una persona que llegó, como muchos de nosotros, solo, puede ser que haya llegado solo, no está conviviendo con un grupo familiar, por ejemplo, con hijos menores de edad, con padres, por ejemplo. Aparte de eso, pues no pidió cuando llegó, no solicitó, no hizo ninguna solicitud en España de asilo y refugio, en ningún caso. Entonces, pues estaba como están muchas personas, simplemente llegó. Y se puso en este caso a hacer lo que hacemos todos, a trabajar, a buscarse la vida. Da la casualidad que lo sorprende un proceso de regularización extraordinaria. Cumple los requisitos en tiempo, cumple los requisitos de que no tiene antecedentes penales, que no es considerado una amenaza para la seguridad de España. Y en ese caso, pues simplemente Jonathan ha llegado antes del 1 de enero de 2026, ha acreditado permanencia continuada en España durante al menos 5 meses. Él ya nos explicó cómo lo acreditó, además de ese empadronamiento, porque si no lo tienen, pues se puede acreditar también por otros medios. Si lo tienen, pues también lo anexan al expediente. Jonathan, inicialmente el hecho de no haber sido solicitante de asilo y refugio, y aparte de eso, de estar aquí antes del 1 de enero de 2026, inicialmente, así por encima, Jonathan requería haber tramitado el informe de vulnerabilidad inicialmente, pero Jonathan tiene la suerte de que ha presentado una oferta de trabajo, ¿sí? Entonces, esa oferta de trabajo, pues, es fundamental porque viene a reemplazar el requisito de el informe de vulnerabilidad. Así que él se quita encima ese informe de vulnerabilidad y simplemente ya presenta ese precontrato de trabajo. Y el expediente de Jonathan quedó perfecto. Entonces, para que lo tengamos en cuenta, si alguna persona nos quiere contar su experiencia, que no sea el mismo caso de Jonathan, todavía tenemos unos minutos, y yo creo que con este tipo de cosas aprendemos mucho, porque fíjense que es primero en vivo y en directo, y aparte de eso, con casos reales. Jonathan estuvo ayer precisamente, y ya había estado antes, pero se le presentó ese problemita del pago de la tasa, ¿no? Entonces, los requisitos que son transversales para todos y para todas, los requisitos que tienen que presentar todos los siete supuestos son: estar en España antes del 31 de enero del 2026, acreditar permanencia continuada en España durante al menos 5 meses inmediatamente anteriores a la solicitud. Para acreditar esa permanencia continuada, pues hay diferentes formas de hacerlo. Una de ellas, y quizás la más importante, es el empadronamiento. Pero si ustedes no tienen empadronamiento, hay otras formas de acreditar esa permanencia continuada. La pueden, por ejemplo, acreditar con informes médicos, con citas sanitarias, con facturas, con contratos, con certificados oficiales, con envíos de dinero, con documentos bancarios. Fíjese, por ejemplo, que Jonathan ha hecho algo que en este programa insistíamos mucho, mucho, mucho pero desde hace tiempos, años. Los oyentes antiguos de este programa lo saben, para las personas que recién llegaban, ¿no? Que les decíamos: mire, hagan lo posible por darse de alta en una ONG, por ejemplo, para ser voluntariado. ¿Ustedes se acuerdan que eso lo insistíamos mucho? Para hacer voluntariado, para ir, por ejemplo, a dedicar 2 horitas a la semana a hacerle la visita a una persona mayor, a leerle el periódico, como lo hice yo. Yo hice voluntariado leyéndole el periódico a una persona mayor, y fue una experiencia además fantástica, porque al final terminábamos contándonos historias de la España de que le tocó vivir a esta persona, y fue bellísimo, porque a partir de esa idea o esa sugerencia la hacíamos y la seguiremos haciendo para las personas que lleguen, precisamente porque, primero, pues por el sentido de servir, ¿no? Está sirviendo, usted está sirviendo, y eso ya es importante, ya ahí tiene sus bendiciones ganadas. Y segundo, porque eso deja huella de su paso por España. Y tercero, porque eso también crea una red, ¿no? Entonces resulta que la persona que usted va a cuidar es que conoce a fulanita de tal, que se le enmontó el jardín y no tiene quien se lo corte, y entonces usted pues está aquí sin papeles y sin nada, y de pronto, Inés le dice a Nieves que es que viene un chico a acompañarla 2 horas a la semana, hacerle compañía, y que él le puede cortar el jardín. Ese tipo de redes que se generan de esa manera, ¿no? Entonces es importante para las personas que no lo han hecho, pues que lo hagan, ¿no? Prestar ese servicio, en este caso a la comunidad, porque eso también abre puertas y uno se siente mejor. Entonces decíamos que acreditar la permanencia continuada con estos documentos de los que hemos hablado, ser mayor de edad o presentar solicitud dentro de una unidad familiar, que es cuando usted vive, por ejemplo, con menores de edad, carecer de antecedentes penales, como es apenas obvio, no solamente en España, sino también en los países donde haya residido los últimos 5 años anteriores a la llegada a España, no representar una amenaza para el orden público, para la seguridad pública o para la salud pública, no tener prohibida la entrada a España ni figurar como rechazable en países con convenio Schengen, no disponer ya de autorización de residencia o estancia vigente, ni encontrarse en trámite ordinario de renovación o modificación, porque ahí el sistema entiende que usted ya tiene la regularidad en este país y esto es solamente para personas que están en estado de irregularidad. Presentar documentación identificativa, que es el pasaporte, que es el, por ejemplo, la cédula de inscripción consular, si la tienen, los tiquetes de avión, si por ejemplo los tienen por ahí todavía guardados, es importante también aportarlo como prueba. Pagar la tasa administrativa correspondiente. Esto que les acabo de decir es transversal para todos y para todas. Ya luego vienen los requisitos según casos concretos, ¿no? Por ejemplo, los solicitantes de protección internacional, pues los solicitantes de protección internacional que hayan hecho solicitudes y se las hayan denegado, que hayan desistido de esas solicitudes, que estén pendientes de respuesta e incluso algunos que se hayan concedido parcialmente, ¿no? Pues seguramente muchas de estas personas solicitantes de protección internacional, algunas de ellas han cotizado, han trabajado y han cotizado, pues eso les vale, ¿sí? Estas personas no requieren, no necesitan el certificado, yo le llamo a eso certificado y no es un certificado, el volante de vulnerabilidad, el informe de vulnerabilidad, no lo necesitan, ¿vale? No lo necesitan, ¿sí? Haber solicitado protección internacional antes del 1 de enero de 2026. Bueno, aquí estábamos hablando, insisto, de los solicitantes de asilo, por ejemplo, una persona que no fue solicitante de asilo, ¿sí? No fue solicitante de asilo. Pues una persona que no fue solicitante de asilo, que es el caso exacto al de Jonathan, la persona con la que hablamos, pues lo que hizo, necesitaba el informe de vulnerabilidad. Pero resulta que lo reemplazó por una oferta de trabajo. Pues fenomenal, se quita ese tema del informe de vulnerabilidad. Personas con cotizaciones o con vida laboral en España, pues ya dijimos, hay personas que con la tarjeta roja llegaron a cotizar un tiempo en España, pues eso ya les sirve. Y se quitan también el tema de la presentación del certificado de vulnerabilidad. De resto, todos los otros documentos, y en este caso, si han cotizado, pues simplemente adjuntar la vida laboral, la alta en la seguridad social, nóminas, contratos, certificados de empresa o pruebas equivalentes, ¿vale? Eso para la persona que sí ha cotizado, y que tiene que tener esos documentos porque seguramente en sus carpetas los tienen. Bueno, personas con unidad familiar en España. ¿Qué incluye, por ejemplo, las personas con unidad familiar en España? Pues a los hijos menores, a los hijos discapacitados o a los familiares dependientes, por ejemplo. Y pues los requisitos son convivir efectivamente con hijos menores de edad, es decir, estar empadronados en el mismo sitio, con personas con discapacidad, y acreditar pues un vínculo familiar, el libro de familia, el certificado de nacimiento, la tutela, si la persona tiene discapacidad, pues la discapacidad, y por supuestísimo que el empadronamiento conjunto, demostrar esa convivencia real y continuada. Los menores también pueden incluirse simultáneamente en la regularización familiar. Los no necesitan certificado de vulnerabilidad, pero tengan en cuenta que por más que se incluyan a los menores de manera simultánea, pues aquí se abre un expediente por cada uno, ¿vale? Eso es importante. Sí que se pueden presentar los expedientes de esa unidad familiar en la misma cita a la hora de ir a presentarlos en ventanilla. Sí se pueden presentar en la misma cita. Pero, ¿qué es aquí donde digo? Por ejemplo, para una familia de tres personas, pues de tres personas ya casi que llegan los, en este caso, más, superan los 1,000 euros que hay que pagar, y pues eso es un dinero, es un dinero importante. Ahora, personas que conviven con sus padres u otros ascendientes, ¿no? Aunque la norma enfatiza especialmente menores y con discapacidad o dependientes, pues también puede valorarse situaciones de convivencia con, en este caso, padres, ¿no? Cuya dependencia, pues en este caso, dependa precisamente de ustedes. Tienen que, en este caso, para estos casos específicos, pues demostrar la convivencia estable, la dependencia económica o asistencial, la vulnerabilidad social o familiar y el empadronamiento conjunto. Y en estos casos, pues sí es recomendable aportar el certificado o el informe de vulnerabilidad. Ahora, las personas en estado de vulnerabilidad, pues ya saben ustedes, si no tienen contrato, si no tienen una oferta, si no han cotizado, si no han solicitado asilo en ningún momento, pues son personas que están precisamente en este supuesto que sí requieren presentar el informe de vulnerabilidad. Sí requieren presentar informe de vulnerabilidad. Bueno, ya saben ustedes que para esto pues hay muchas ONGs que están prestando ese servicio. Yo desde aquí envío un mensaje sobre la Fundación Triángulo, que se ha caracterizado básicamente por atender personas de la comunidad LGBTIQ+, pero pues que en este caso está sirviendo para todo el mundo, ¿vale? Entonces, es una asociación en la que muy pocos piensan, y se los dije aquí desde hace tiempo, y parece que eso va bastante bien con ellos, ¿no? Más allá de esto, pues no hay más. Esto, yo creo que aquí con esto agotamos todo. Con esto agotamos todo. Así que, como les digo, pues es importante que ustedes... lo último es, por ejemplo, las personas que tienen un expediente de arraigo que han presentado sin todavía pues resolverse, las personas que ya tienen en trámite algún procedimiento de arraigo también pueden verse afectadas por la regularización extraordinaria, pero aquí hay una diferencia jurídica importante. Quienes tienen simplemente una solicitud presentada y pendiente de resolución, y quienes ya disponen de una autorización concedida o renovable. Aquí son dos casos que es importante interpretar. Por ejemplo, las personas con un expediente de arraigo presentado y sin resolver, ¿no? Eso incluye los diferentes tipos de arraigo que ya los conocemos, los vamos a repetir: arraigo social, laboral, familiar, socioformativo, de segunda oportunidad. Estos son en su totalidad los que hay. Bueno, pues estas personas en principio sí pueden acogerse a la regularización extraordinaria porque todavía no tienen una autorización de residencia concedida, pero deben valorar estratégicamente qué vía les conviene más, porque hay quienes están absolutamente convencidos de que han presentado un expediente excelente y que la respuesta no puede ser otra que el sí a esa solicitud. La respuesta no puede ser otra que la aceptación de ese expediente. Entonces, pues son personas que En este caso, seguramente ese expediente, por el hecho de estar bien presentado, de que no presenta ninguna mácula, pues va a tener probablemente un acelerador, ¿no? Para que la respuesta se produzca. ¿Qué ocurre si presentan la regularización extraordinaria teniendo un expediente de arraigo pendiente? Bueno, pues aquí hay tres posibilidades prácticas. Mantener el arraigo y no entrar en la regularización, quedarme donde estoy, porque pues estoy convencido de que mi arraigo va bien, que mi arraigo va a tener una calificación favorable, y con eso pues evito la duplicidad de trámites administrativos. Pero también se puede presentar el caso de que presento la regularización extraordinaria sin desistir del arraigo. Pues algunas oficinas están permitiendo, por ejemplo, que la persona presente la regularización después de tener abierto un trámite por vía de arraigo, presente la regularización y posteriormente se opte por una de las dos vías cuando haya una resolución. Entonces usted ya verá cuál de estas les conviene. Inicialmente se había dicho que el sistema iba a penalizar por duplicar, en este caso, procedimientos. Pero pues eso también, lo dice el periódico El País, está dependiendo mucho de la provincia donde usted lo presente. No es una regla fija, no es que si usted tiene un expediente pendiente de respuesta por arraigo y se presenta la regularización extraordinaria, se lo vayan a rechazar. No está ocurriendo, que sepamos, no está ocurriendo de manera masiva. Si hay alguna diferencia de acuerdo a la provincia, si ha tenido constatación de que existe alguna diferencia de acuerdo a la provincia donde se presente. Desistir del arraigo y acogerse plenamente a la regularización. Bueno, pues esto puede interesar cuando yo presenté una solicitud de arraigo débil, cuando me falta, por ejemplo, presentar alguna documentación que yo sé y soy consciente que no la puse ahí, ¿sí? Cuando hay riesgo de denegación o la regularización ofrece pues condiciones más favorables, ¿no? Que uno recién presenta eso y ¡pum! Se vino el tema de la regularización y uno dice, juepucha, ahora yo reúno los requisitos para uno y otro, pero es que en esto me van a dar una notificación rapidita para poder empezar a trabajar. Pues ustedes ya valoren si desisten de uno y se meten al otro, o si duplican, en este caso, de acuerdo a la provincia donde estén, la solicitud. Eso ya es una valoración que se hace, se tienen que hacer ustedes personalmente. ¿Listo? Bueno, requisito clave para quienes tienen arraigo pendiente, aunque tengan un arraigo presentado, igualmente deben cumplir los requisitos generales de la regularización: estancia en España, permanencia continuada, carecer de antecedentes penales, no tener autorización concedida vigente y acreditar identidad y permanencia. ¿Correcto? Y una diferencia entre solicitud en trámite y residencia concedida, ¿no? Porque cuando usted ya tiene una residencia concedida, es mejor dejar eso así, y ya ese trámite está finiquitado, porque pues ya le han dado el sí. Ya lo único que falta es la formalidad esta de la tarjeta y tal. Por eso es mejor dejar eso quietecito una vez uno ha tenido una notificación positiva por esa vía de arraigo. Bien, yo creo que con esto no los voy a enredar más, porque yo creo que esto es importante tener en cuenta, insisto, en que esto tiene mucho que ver con la psicología de las personas. No se dejen abatir para la gente que todavía queda por presentar, que me imagino yo que es muchísima, porque entre otras cosas apenas llevamos hoy 8 de mayo, acuérdense que esto se inició el 1 de mayo, con lo cual pues apenas llevamos unos cuantos días y nos queda más trecho. Entonces, perdón, estamos hablando de abril. Entonces pues es importante que ustedes sepan que todavía queda un tiempo para la presentación de esos expedientes, con lo cual pues ustedes mismos valoran si se ponen en manos de una persona profesional, que sabemos todos que va a tener unos costos, o si directamente pues ya lo hacen ustedes, llenándose un poquito de paciencia, llenándose, como nos decía Jonathan, un poquito de humildad, abriendo la mente para entender y no y ponerse impedimentos previos. No, yo no puedo, yo soy muy bruta, yo soy muy bruto, yo esto no lo entiendo, cuando realmente son preguntas muy sencillas las que hacen en estos formularios. ¿Listo? 9:58 y para acabar de completar, si todavía no quedan las cosas claras, pues ahora viene Diego Bonil Vaca a responder las preguntas que ustedes tengan, cualquiera que ella sea, en la asesoría jurídica aquí en Todo Noticias Latinas. Así que no se vayan y ya ahora complementan con el abogado, remachan todo esto preguntándole al abogado. Y suerte, mucha paciencia y también pues una sugerencia que les hago, lleven esos papeles en un sobre de estos impermeable, que si de pronto les pilla una lluviecita de estas que están cayendo, no se le mojen esos papeles, no lleguen con esos papeles malucos, vueltos nada, ahí a la ventanilla de correos o de donde quiera que ustedes lo vayan a presentar, porque a veces estos papeles se arrugan y se vuelve complicada también incluso la digitalización. Y si usted, por ejemplo, presenta unos papeles vueltos nada, pues tengan en cuenta que la persona que está cogiendo esos papeles vueltos nada también es un ser humano que se rige también por unas condiciones estéticas en las que pues uno es el trato que recibe una persona que va impoluta y otro es el trato que recibe una... ¿Qué le vamos a hacer? Así somos los seres. ¿Qué le vamos a hacer? Entonces, pues, mostrar la mejor disposición y tratar de llevar esos papeles no masticados, no que su certificado de antecedentes penales y se lo sacan del bolsillo de atrás del pantalón porque han hecho ahí una bolita con el papel. No, pongámosle sentido común a esto, ¿sí? Para que nos demos cuenta, pues, que el expediente hay que llevarlo y hay que darle la importancia que tiene. Y si uno le traslada la importancia a ese expediente, pues háganlo reflejando la pulcritud de ese expediente que están presentando. ¿Listo? 10:00 a.m, hoy estamos a viernes. Ya pueden empezar a hacer sus llamadas. En 5 minutos, Diego Bolín Vaca.
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15: Ya tenemos ahora las 10 de la mañana, 8 minutos en todo Noticias Latinas, las 10 de la mañana, 8 minutos. Ya estamos en contacto justo en este momento con Diego Bonil Vaca para la asesoría jurídica aquí en todo Noticias Latinas. Don Diego, muy buenos días.
16: Álvaro, feliz viernes para ti y para toda la audiencia. Como siempre, bienvenidos, bienvenidas a la asesoría jurídica, Álvaro. Y seguimos, seguimos con las aprobaciones, están llegando. Creo que se están poniendo mucho las pilas las oficinas de extranjería y esto va a poner una muy buena descongestión, no solo para los expedientes de regularización que sabemos que están yendo por UTEX, sino para el resto de procedimientos. Entonces, bueno, en buen sentido, Álvaro, creo que están haciendo una buena depuración, digamos, de expedientes pendientes para que ojalá otra vez podamos ver trámites de extranjería en cuestión de 3 meses. Pero bueno, esto lo veremos a mediano plazo, Alvarito. Si tenemos gente en línea, vamos con sus preguntas, si te parece.
15: Sí, señor. Hola, buenos días. Dígame, por favor, su nombre y de dónde se comunica.
17: Hola, buenos días. Mi nombre es Lucía y hablo de Madrid.
15: Adelante, Lucía.
17: Gracias. Abogado, lo que pasa es que mi hija tiene 30 años y ya tenía un arraigo a la formación. Ella se le venció la semana pasada. Y quería saber si ella puede entrar en la regularización masiva que hay ahora. Gracias.
16: Gracias a ti, Lucía. Te pregunto yo a ti, no hay una oferta de trabajo encima de la mesa, ¿cierto?
17: Está buscando la opción, está buscando la opción de una oferta de trabajo, pero en caso de que no la hubiera, ¿qué podría hacer ella?
16: Muy bien, muy bien. Sí, esto es importante tenerlo en cuenta. A ver, Lucía, la respuesta es, a mí me gustaría aprovechar que ella ya tiene un año de residencia, ¿vale? Un año de residencia que le está computando para nacionalidad. Recordemos que aquellas personas que estaban en arraigo para la formación, que no han encontrado un puesto de trabajo, más allá de sacarle de un régimen de residencia, no presentar algo en estos 90 días que tenemos, pues caray, hagamos una prórroga, Lucía. Si hacemos una prórroga del arraigo para la formación al arraigo socioformativo, que eso lo permite el reglamento, ¿qué nos piden, Lucía? Acreditar que hizo el curso y dos, que esté inscrita en los servicios de empleo. Si hacemos esa prórroga, le habilitamos a un arraigo socioformativo del nuevo reglamento, no para que estudie, sino para que busque trabajo y pueda trabajar 30 horas a la semana, Lucía. En este caso, ya completamos el primer año que llevamos de residencia más el siguiente que nos van a dar. Ya nos dan los dos para la nacionalidad. Es que te podría decir, sí, Lucía, que se mete la regularización porque si ya se entiende que se le finalizó su periodo de residencia, pues es verdad que está en ese margen de 90 días, pero bueno, digamos que por un criterio interpretativo que hemos hecho muchos abogados y abogadas de extranjería, podríamos entender que sí, pero es que le hacemos culpa a tu hija. ¿Por qué? Porque tiraríamos a la basura este año de residencia. Entonces, creo que no es una buena alternativa. La mejor opción para este caso, más que una regularización, Lucía, es tu hija acabó su arraigo formación, hagamos una prórroga del arraigo al arraigo socioformativo que le va a dejar trabajar 30 horas a la semana y estoy seguro que ya al cabo de ese año sí tendremos una oferta de trabajo sobre la mesa que con esta nueva modalidad de arraigo socioformativo ya no necesariamente tiene que estar ligado con lo que yo estudié, Lucía. Entonces, como sé que es un pelín delicado, hay varias cosas que tenemos que ver con tu hija, por supuesto, pongo el despacho a tu disposición, pero más que una regularización, ¿qué tendría el derecho? Ojo, lo podríamos hacer. Pero más que una regularización, vale, hagamos una prórroga, ¿vale?
17: Si ella, perdón, si ella le dan un contrato de 20 horas, ¿le sirve?
16: Para la modificación, es que viene, ella hizo un arraigo para la formación, ¿cierto? Del antiguo reglamento, del antiguo, del 2025. Uf, tendríamos que revisarlo. El antiguo 124 del reglamento, Lucía, te hablo de memoria porque es que además, como ya es viejo, no nos dice nada. No nos dice, o sea, nos habla de una oferta de trabajo relacionado con lo que estudió, ¿vale? O sea, si fue, perdón la extensión que es importante, si estudió hostelería, pues tiene que ser de hostelería. Si estudió logística, en logística, ¿vale? Es verdad que aquel reglamento no nos decía que fuera a 20, 30 o 40, ¿vale? Pero si hacemos una modificación, lo suyo es que sea por mayor cantidad de horas. Si tenemos 20 horas, inicialmente me atrevería a decir que sí, ¿vale? Inicialmente, pero tengo que ver toda la documentación en detalle, Lucía, ¿de acuerdo?
15: Muy bien, vamos con otra. Hola, buenos días, dígame por favor su nombre y de dónde se comunica. Espérame un segundito, Diego, que aquí siempre me juega esto.
16: Sin problema.
15: Un momentico, dígame
17: por favor su nombre y de dónde se comunica. De Madrid. Mi nombre es Sonia Eslava, me comunico de Madrid. Llamé a su oficina para hacer mi nacionalidad, pero la persona que me atendió, pues ella me hizo las preguntas y me pidió el certificado de divorcio. Soy divorciada hace 35 años. Resulta que pedí a Colombia para desarchivar. Y pues eso, hubo un problema porque dañaron muchos expedientes allá en por la avenida Jiménez, fue en el juzgado de familia y resulta que se perdieron un poco de expedientes, entre esos está el mío. Entonces, vale. Entonces no sé si tengo que aparecer acá como soltera o tengo que obligatoriamente presentarlo del divorcio porque se me dificultó muchísimo.
16: Muy bien. Me dijiste que tu nombre es Sorani, ¿no? Es que no me quedé con tu nombre, discúlpame.
15: Sonia, una antigua alumna de nacionalidad, vale. De nacionalidad.
16: Muy bien. Sonia, gracias por la pregunta. A ver, nosotros somos un poquito, me atrevo a denominarme estrictos en el tema de la nacionalidad. ¿Por qué? Porque Sonia en este momento tiene un estado civil, ¿vale? Y la obligatoriedad que tenemos es de acreditar ese estado civil. Entonces, si soy soltero, pues simplemente con mi registro civil. Si soy casado, con el registro civil de matrimonio. Y si soy divorciado, pues con ese registro o con esa sentencia de divorcio. ¿Por qué digo que muy exigentes? Porque en realidad lo que tenemos que acreditar es su estado civil, Sonia. Entonces, para acreditar el estado civil, ¿cómo tengo? Tengo la sentencia de divorcio, primera opción, pero tengo un registro civil de matrimonio donde estará seguramente inscrito ese divorcio. Pues entonces, si en la calle 19 o en la 19, que era donde están los juzgados de familia antes en Bogotá, eso se eliminó, se quemó, se desapareció, no te preocupes porque tenemos otra forma, otra alternativa de acreditar ese estado civil. ¿Cuál? Con tu registro civil de nacimiento, muy seguramente estará inscrito el divorcio. Ya tengo solventado el tema, por ejemplo. O bien, con un registro civil de matrimonio antiguo, donde esté inscrito el divorcio, también. Entonces, si no tengo como tal la sentencia porque sea muy vieja, pues tenemos otros medios de prueba, ¿vale? Entonces, estos son documentos, Sonia, que como tal no son preceptivos. Pero lo que pasa es que cuando vamos a entrar a un régimen de adquisición de una ley personal, pues yo tengo que entrar con todo al día. Si soy divorciado, pues soy divorciado. Eso es un hecho notorio que figurará en tu registro civil de nacimiento o en un registro civil de matrimonio antiquísimo donde figure esa inscripción. Si no tenemos la sentencia, no te preocupes, Sonia, ¿de acuerdo? Tenemos otra serie de documentos para poder acreditar ese estado civil, ¿de acuerdo? Y por supuesto, cuenta con nosotros para ayudarte con todo este trámite de la nacionalidad, que a la postre lo aclaro y también lo digo al aire, en casos como el de Sonia, que hizo el curso con Álvaro Hernández, recordemos que no tiene que abonar la ficha de inscripción de 70 euros anuales. Directamente nosotros tenemos un tratamiento, una consideración especial, y es que puedes hacer tu nacionalidad con nosotros. El importe son 555 euros e incluye las tasas de tramitación del expediente. Así que pongo el despacho a tu disposición, Sonia.
17: Muy bien. Disculpe, doctor. Sí, a mí ya me llegó el certificado de nacimiento, mi registro civil, acá lo tengo en la mano, sí. Me llegó, no aparece mi matrimonio, aparezco como soltera. O sea, inclusive en letra screen de la anterior imagen, y aparece sí.
16: Vale.
17: Como
16: soltera. Vale, entonces mi sugerencia es, busquemos un registro civil de matrimonio, el viejito, no hay problema, ¿vale? Un registro civil de matrimonio en el que seguramente estará inscrito ese divorcio, ¿vale? Muy posiblemente.
17: ¿Donde me casé? Matrimonio. O sea...
16: Sí, si tú no, te casaste... A ver, mira. Sí, Sonia, si tú te casaste en una notaría o en un registro civil, ahí figurará, ¿vale? Mucha gente se casó por rito religioso, el católico, por ejemplo. Sí. Entonces, el matrimonio católico luego... se inscribía en el registro civil. Entonces habría que ver en dónde te casaste y en qué registro civil, o sea, en qué registraduría o en qué notaría en Colombia figura inscrito ese divorcio, ese matrimonio, perdón. Y si sacamos un ejemplar de ese documento, ahí tiene que estar inscrito, Suani, ¿de acuerdo?
17: Bueno, muy doctor, muy gentil. Bueno,
16: Sonia,
17: muy amable.
16: Señora, con mucho gusto.
15: Ya tenemos ahora las 10 de la mañana, 18 minutos, 10 de la mañana, 18, en todo Noticias Latinas. Ya saben ustedes que disponen del 616-44-2225 para hacer sus preguntas al abogado Diego Bonil Vaca. Así que vamos a seguir con las preguntas y vamos con la siguiente. 10-18. Hola, buenos días. Dígame, por favor, su nombre y de dónde se comunica.
18: Al abogado Diego.
19: Hola.
15: Sí, señor. ¿Qué es eso? Solo con el sonido del teléfono, por favor, y adelante con la pregunta.
19: Sí, muy buenos días, abogado y Álvaro. Mira, yo tenía arraigo laboral en noviembre. Ya me ha sido aprobada la semana pasada la residencia y lo tiré por 40 horas. Mi pregunta es, ¿a qué tiempo me puedo cambiar a 20 horas sin afectar la renovación de la residencia?
16: A ver, gracias por la pregunta. Entiendo que es un arraigo sociolaboral el que te aprobaron, ¿vale? Sí. Pero me gustaría ver la resolución. La resolución te dice que la eficacia de tu residencia está sujeta al alta en la seguridad social.
19: La verdad no sé decirlo.
16: Vale, habría que revisarlo. No te preocupes. ¿Cuándo te llegó esa resolución? Después del día 14 de abril, ¿cierto?
19: Me llegó el 30 de abril,
16: listo. Lo primero, me gustaría ver la resolución por si acaso, ¿vale? Pero atendiendo al gran cúmulo de resoluciones aprobatorias que están viniendo en vigencia, porque hablo el 14 de abril, no me quedé con tu nombre tampoco, discúlpame, escuchante y audiencia. Después del 14 de abril fue cuando se aprobó la regularización extraordinaria. ¿Y qué dice la disposición? Ay, caray, la final segunda, si no estoy mal. Perdón. Lo que nos dice es que aquellos expedientes que a la fecha de entrada del Real Decreto por el que se aprueba la regularización extraordinaria y que estén en trámite, se van a aprobar. Se van a aprobar sin necesidad de alta en seguridad social, ¿de acuerdo? Entonces, es verdad que tú te presentaste con un contrato a 40 horas. La idea es que tengamos pleno empleo, que tengamos un alta en seguridad social de 40 horas. Esa es la idea. Pero si por el motivo que sea no te dan el alta a 40, sino te dan a 30 o a 20, no hay ninguna dificultad. ¿Por qué? Porque el permiso que tú tienes en este momento, que es en vigencia de la regularización extraordinaria, primero, no te pide alta en la seguridad social. Es decir, tú puedes ya ir a comisaría a poner tus huellas y que se expida tu TIE, ¿de acuerdo? Número uno. Número dos, cuando tenemos esa alta en seguridad social, como es un permiso por circunstancias excepcionales, lo suyo es que trabajes jornada completa y todo el año. Pero en este caso, para la modificación, no, es una modificación más que una renovación, el año entrante, lo que nos piden es que durante esa anualidad hayas cotizado mínimo 6 meses y tengas un contrato en la mano. De 20 o de 40 horas, me da igual. Entonces, lo importante de esto es que pongamos las huellas y que te pongas a trabajar lo más pronto posible. Ojalá a 40 horas, ya. Ojo. Y si es otro empleador, que ayer me lo preguntaba un cliente.
19: Sí.
16: ¿Perdona?
19: Sí, es que ya estoy trabajando en el momento y ya me dieron el alta 40. Pues entonces, la pregunta mía es cuándo me puedo bajar, porque por razones pues no me pueden pagar las 40, sino que me están dando un favor como para pagarlas, pero realmente no da. Entonces, vale, a ver, ¿en qué tiempo es bueno bajarme? ¿Al mes, a los dos meses, pues, bajarme a 20?
20: A ver, yo, si pudiera estudiar el año mejor de 40 horas, sería lo ideal por temas de cotización, por bajas, por prestaciones, por todo, ¿vale? Pero bueno, sí, yo siempre hablo de una tentativa de unos mínimo 3 meses para que no haya ninguna dificultad. Pero bueno, ya te digo, como si es desde el momento uno, un contrato a 20 horas, porque fue después de regularización, porque es a la luz del nuevo criterio de expediente de regularización extraordinaria, no hay ningún tipo de problema, ¿vale?
15: Bien, pues ya tenemos ahora las 10 de la mañana, 22 minutos. Vamos con otra comunicación a esta hora. Hola, buenos días. Dígame, por favor, su nombre y de dónde se comunica.
21: Hola, buenos días. Sí, sí. ¿Cómo
15: va? Poco, no sé si está hablando por manos libres, si nos puede hablar más cerca del teléfono.
21: Vale, ahí me escucha.
15: Ahí le escucho perfecto.
21: Hola, buenos días. Mira, mi nombre es Daniela Aguirre de Bogotá. Y mi esposo, cuando recién llegó, él solicitó el asilo. ¿Vale? Luego, él renunció al asilo porque le llegó que los dos se lo habían aceptado. O sea, con contrato le salió su nuevo arraigo. Y después le salió que la solicitud del asilo, pues se lo habían aceptado, pero él ya había rechazado el asilo. Ahora resulta que tiene 2 NIE y ha volteado y no puede, le dicen que tiene que unificar un solo NIE, el que con el contrato de la RAI, pero no le han podido solucionar, le dicen que ponga huellas, pero claro, tiene 2 NIE diferentes, entonces no sabe en este momento qué hacer.
20: Bueno, Daniela, aquí... Sí, Daniela, gracias por la pregunta. Aquí tenemos un... Bueno, la persona, no sé si fue por profesional o él directamente, cuando se presentó esta residencia por circunstancias de arraigo, si esta persona ya tenía asilo, había tenido que utilizar ese NIE, porque es la misma persona. Entonces, aquí estamos ante un solo extranjero con duplicidad de identificaciones. Se le han asignado 2 NIEs. ¿Qué tenemos que hacer? Hay que solicitar la unificación de esto. En Adextra es la plataforma, digamos, que tiene tanto extranjería como la policía para el registro de todas las personas que son extranjeras en este país. Hay que solicitar que se unifique. Entonces, hacemos un escrito a la oficina de extranjería informando que

0: Si yo tengo una residencia por asilo, ojo, no una protección internacional en trámite que puede ser la blanca o la roja, sino que ya después de ese proceso resulta que sí, sí me consideran víctima y sí estoy, digamos, en esa consideración especial de protección internacional y tienes una residencia, ten en cuenta que esa residencia es por 5 años, mientras que una residencia por arraigo, perdón, es por uno. Entonces yo eventualmente me quedaría con la de más tiempo. ¿Qué pasa? No puedo ir a Colombia. Porque a mí me están matando en Colombia, yo no puedo pisar Colombia. Entonces, eso es lo que me gustaría ver un poco con tu familiar en una videollamada y ver un poquito la mejor hoja de ruta. Por salud migratoria, un permiso de 5 años, pero por migrantes que somos, que queremos ir a casa, abrazar a la familia, me quedo con el permiso de 1 año. Igual, seguiré trabajando, cotizaré y a los 2 me haré español. ¿Sí me entiendes? Entonces, ese es el ejercicio que quiero hacer un poco en una videollamada de hoja de ruta con tu familiar y, por supuesto, les podemos ayudar con ese tema de la unificación que tristemente nos ha ocurrido más de una vez cuando, pues eso, la gente presenta un nuevo expediente y no mete el número de NIE que ya tiene. Eso a veces ha ocurrido. No muchas, pero sí lo hemos visto un par de veces aquí en el despacho.
1: Vale, muchísimas gracias.
2: Muy bien. Pues ya tenemos ahora las 10 de la mañana, 26 minutos. 10 de la mañana, 26 minutos. Vamos a recibir una llamada más a esta hora. Hola, buenos días. Dígame, por favor, su nombre y su pregunta.
3: Hola, buenos días. Mi nombre es Jeffrey. Mira, quería hacerle una consulta al abogado. El día de hoy tengo una cita para una manifestación sobre una denuncia que me hicieron por amenaza y no tengo abogado. Igual debo acudir, ¿qué debo hacer? Hola.
0: Jeffrey, sí, pero aclárame, ¿tú vas como denunciante o porque a ti te han denunciado?
3: Como denunciado, me han denunciado a mí.
0: O sea, tú eres la persona a la cual le denunciaron, ¿correcto?
3: Sí, correcto.
0: Vale, y esa situación te llegó hace varios días, entiendo yo.
3: Perdón, no te escuché.
0: La citación, ¿te llegó hace varios días? ¿Cuándo te llegó esa citación?
3: No, no, no, no. La policía me ha llamado el día de ayer.
0: Vale, entonces tú vas a ir a comisaría, tú no vas a ir a juzgados. Te han dicho que te presentes por un presunto delito del cual has sido denunciado. Jeffrey, ¿tú estás irregular en
3: Así es.
0: España o tienes documentación?
3: No, tengo documentación.
0: Vale, preséntate sin problema,
3: Tengo
0: ¿vale?
3: documentación.
0: A ver. Vale, lo suyo es que no quiero que ventilemos temas que a lo mejor pueden ser objeto de una consulta privada por el tipo de hecho punible del que se te acusa. Entonces, quien está irregular, ojo, la persona que está en situación administrativa irregular no puede ir sin un abogado. ¿Por qué? Porque le van a dejar detenida no solo por el hecho punible, que pueda que sea grave o no, sino porque está en situación irregular. Entonces se puede iniciar un procedimiento de expulsión. Si tú tienes documentos en España, preséntate, ¿vale? Si vemos que la gravedad del delito, una salud pública, una biogen, un robo con fuerza, no hace falta que me digas de qué fue, Jeffrey, no te preocupes, ¿vale? Claro que tienes que ir con un
3: Vale.
0: abogado. ¿Para qué? Para ver, porque en comisaría, como norma general, es una lectura de derechos y te exponen qué es lo que ha sucedido, ¿de acuerdo? Si no es grave, yo qué sé, una suplantación, una estafa de menor cuantía, algo así, no te preocupes. Ve, si no has tenido problemas penales previamente. Es decir, lo suyo es que siempre vayas con un abogado, pero
3: No,
0: muchas
3: no, no.
0: veces cuando me llaman y oye, preséntate mañana, vale, tú vas y te presentas, Jeffrey. Una vez te presentes, si hubiera una detención, cosa que no creo, inmediatamente me designas como tu abogado. Tú pones Diego Bonil Vaca, 128062, me llaman de asistencia letrada al detenido y yo acepto la designación. O si no, en ese momento hay compañeras y compañeros de turno de oficio que están de guardia hoy y entonces se les designa. Oye, tenemos a Jeffrey que está en comisaría Carabanchel, ve y le asistes. Esto es un ejemplo, ¿vale? O sea que no te preocupes. Lo importante es que si no es un hecho punible muy grave
3: Mira,
0: y si tú tienes documentos, por favor, preséntate.
3: sí, el policía, el oficial me dijo que no, detención no va a haber, eso me aseguró,
0: Ah,
3: pero sí me dijo que era importante que me
0: vale,
3: acerque
0: perfecto.
3: a hacer mi manifestación.
0: Vale, pues ve por favor que te lean derechos y todo. ¿Por qué? Porque si no te presentan, si no te presentas, ahí sí vas a tener un problema, es que te pueden poner en situación de busca y captura. Entonces, si a mí me llama la policía para presentarme y no le debo nada a nadie, ve sin problema, Jeffrey, y en función de lo que
3: Entiendo.
0: ocurre, lo que te digan, me designas como tu abogado o nos llamas y abrimos la ficha de inscripción para que miremos un poco qué fue lo que pasó y, por supuesto, poderte orientar en todo este tema penal, ¿de acuerdo?
3: De acuerdo, abogado. Muchas gracias.
1: Bueno, perfecto. Pues ya tenemos las 10 de la mañana.

0: 29 minutos. Vamos a recibir la última llamada aquí en la asesoría jurídica de hoy. Hola, buenos días. Dígame, por favor, su nombre y de dónde se comunica.
1: Hola, buenos días. Soy Marcela y me comunico de Tenerife.
0: Adelante, Marcela.
1: Mira, es que quería hacerte una pregunta. Quiero pagar la tasa de la nacionalidad, ¿no? Mi pregunta es, tengo una duda y es que necesito saber si el banco puedo llevar impreso sin rellenar el formulario o tengo que rellenarlo y llevarlo al banco a pagar.
2: Yo tengo una pregunta, Marcela. ¿Lo vas a hacer por vía telemática la solicitud de nacionalidad?
1: Sí, telemático.
2: Con tu certificado digital, ¿cierto?
1: Sí, sí.
2: Vale. Entonces, la respuesta es sí, Marcela. Tienes que descargarte la tasa y vas a un banco y la pagas. Pero hay una forma más sencilla y sin salir de tu casa. Y es cuando estés metadatando y subiendo los datos en la plataforma del Ministerio de Justicia, hay una sección donde te dice, pague usted la tasa. Entras al enlace, te va a pedir los datos bancarios, pagas los 104,03, 100, caray, 103,04, si no estoy mal, ¿no? 104 euros. El importe de la tasa. Ahí mismo la plataforma te sube el comprobante de pago y sigues en el registro del expediente. O sea, no hace falta que te desplaces hasta un banco a pagar una tasa que posiblemente el funcionario no tiene ni idea cómo liquidarla. ¿Me entiendes? Hoy por hoy, la bondad que tiene hacer este trámite por vía telemática nos garantiza que yo, como persona ciudadana, directamente lo hago. Si tengo mi certificado digital, lo puedes hacer. Y dentro del paso a paso del expediente de nacionalidad está el pago de la tasa. Es lo que yo te sugeriría, sobre todo para que no se te caduque la sesión. Es verdad que si caduca vuelves a poder entrar, pero es menos trastorno, digamos, que lo hagas por vía telemática, que te desplaces a un banco, escanees la tasa, a lo mejor el QR no queda bien, el código de barras no queda bien hecho, y luego te pueden requerir por ausencia de pago de tasas. Al punto al que quiero llegar, la nacionalidad española por residencia de inicio a fin, salvo la jura, se tiene que hacer por vía telemática. No hay nada en papel, no hay nada yendo, porque eso supondría retrasos, ¿de acuerdo? Entonces, Marcela, vale. Si lo puedes hacer por tu cuenta, yo en eso soy muy claro. La nacionalidad es algo que yo puedo hacer con mi certificado digital. Si tú lo tienes, ojo, mimado el expediente completito y con todo. Paga la tasa en línea y con eso sigues con el registro del expediente. Si ves que hay gente que a lo mejor no se aclara muy bien, que prefiere una segunda revisión, cuenta con nosotros. Estamos en Madrid, pero nosotros trabajamos a nivel nacional y uno de los trámites que presentamos es el expediente de nacionalidad española por residencia, ¿vale?
1: Ok.
0: Bueno.
1: Pero entonces, espéreme un momentito. En todo resumen es que tú me dices que empiezo a hacer la solicitud como si fuera ya a meter todos los documentos y en ese proceso pago la tasa.
2: Tal cual, efectivamente. Uno de los paso a paso
1: es que
2: la plataforma es muy intuitiva. Venga, que estés muy bien.
0: 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Don Diego, pues nos encontramos el lunes.
2: El lunes más asesoría, buen fin de semana para todos y todas. Mis clientes, que lo sepan, mañana prestaremos atención por la mañana un poquito para el tema de regularización. Hay algún par de citas, de manera excepcional, lo digo es que mañana tendremos atención en el despacho, pero bueno, un poco centrados en el expediente de regularización. Pero bueno, que estaremos disponibles de 9 a 2 de la tarde, solo mañana, también es verdad. Así que nada, buen fin de semana para todos. Y el lunes más asesoría, Alvarito.
0: Muy bien. Bueno, 10 de la mañana, 33 minutos en Todo Noticias Latina. 10 de la mañana, 33 minutos. Recomendarles, si van a tramitar nacionalidad española, pues con mucho gusto, por aquí se les explica cómo es el asunto. Con el certificado del Instituto Cervantes, el certificado del examen de conocimientos constitucionales y socioculturales, donde se les tramita absolutamente todo. 616-44-2225, ustedes me ponen la palabra curso y listo. 10:34, hago una pausa y ya estoy de vuelta con ustedes aquí en Todo Noticias Latinas. Les tengo muchas noticias más, creo que es importante hablar de algunos, un par de asuntos más que tienen que ver con la actualidad informativa de nuestros países.
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5: Álvaro, buenos días, oyentes. Ese es el voluntariado. Hay que ser muy altruista para hacer esas cosas, pero de verdad que es súper enriquecedor que uno tenga un tiempo y lo pueda dedicar a alguien. Yo estuve voluntaria en Madrid, también trabajando para una asociación que se llama Amigos de los Mayores. ¡Buah! ¡Qué pasada! Poder colaborar con los abuelos, tanto en residencias, acompañándolos mientras su familiar se retira, o en la casa, como tú decías, para acompañarlos, para leerlos, para acompañarlos a hacer una vuelta, una cita al médico. Vale la pena que lo intenten. Eso además enriquece el alma y mucho.
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5: Álvaro, buenos días. Una pregunta. Quisiera saber si nosotros los que estamos fuera podríamos recoger las firmas para la constituyente, o si hay alguien que las va a recoger, o cómo se haría, o estando fuera no podríamos hacerlo. Muchas gracias por tu respuesta. Buen día, Álvaro.
6: Bueno, yo tengo con esto una deuda de honor con unas personas que están incluidas en un grupo de WhatsApp que hemos creado precisamente para diligenciar esos formatos y poder también hacernos parte y hacernos eco de la recolección de esas firmas. ¿Por qué no he mandado yo ese formulario al grupo? No lo he mandado porque todavía se está pendiente de conocer, digamos, lo que va a ser las líneas generales, ¿no?, de esa convocatoria. Fíjense ustedes, por ejemplo, cómo el propio candidato Iván Cepeda se ha mostrado muy cauto. Si con algo se ha mostrado cauto, en algo se ha mostrado cauto Iván Cepeda, es precisamente en el tema que tiene que ver con la Asamblea Nacional Constituyente. Para Iván Cepeda, la idea es tener una modificación, en este caso parcial, ¿sí?, de dos o tres temas de la Constitución, pero no de toda la Constitución de 1991. Entonces ahí hay una definición, ahí hay algo que todavía está por corregirse. Ahora bien, sí que es importante ir empezando a adelantar la recolección de las firmas. A mí sí me parece que es importante. Esos formularios los mandaré a este grupo este fin de semana para intentar, en este caso, organizar de la mejor manera esa posibilidad de hacer esa recolección de firmas, porque al final pues es simplemente la recolección de firmas, y sin recolección de firmas no hay posibilidad de presentación de solicitud para que surta el resto de trámites correspondientes. Estamos hablando de que es necesario reunir entre 5 y 6 millones de firmas, con lo cual, para responder a la pregunta, sí que nos vamos a poner en ello, sí que es importante ponernos en ello, y lo vamos a hacer en el transcurso de este fin de semana. Les envío yo esos formularios, ¿vale? Ya tenemos ahora las 10 de la mañana, 41 minutos, 10:41.
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6: Bueno, tengo que contarles que hay una persona que formaba parte de la Unidad Nacional de Gestión del Riesgo y que fue capturada, que está en este momento presa, siendo procesada, y ha dado un dato que es verdaderamente llamativo, ¿no? Ella está acusando a la fiscalía de que la fiscalía la presionó para declarar en contra de ministros del gobierno del presidente Gustavo Petro, ¿sí? Ella dice: yo entendí en ese momento que no era un tema jurídico, sino político. Por eso a veces cuando vemos que el presidente, digamos, reacciona sobre la fiscalía y sobre la fiscal, pues cuando conocemos estas cosas, cuando por ejemplo este testimonio lo dice, pues ahí es donde uno entiende que el presidente puede tener razón. Es decir, ¿cómo es posible que esto en la Fiscalía de Luz Adriana Camargo esté pasando? ¿Cómo es posible que se esté presionando a una exfuncionaria del gobierno para que declare en contra de ministros del presidente? ¿Cómo es posible, por ejemplo, tirando un poquito, hilando un poquito más, cómo puede ser posible, por ejemplo, que se haya montado semejante espectáculo alrededor de la detención de dos ministros del despacho, bueno, en este caso, por ejemplo, de Ricardo Bonilla, ¿sí? Del despacho, con un operativo gigantesco, con una persona que, digamos, no, de momento no se le ha comprobado absolutamente nada, y ahora es donde uno empieza a juntar el puzzle para darse cuenta que aquí puede llegar a haberse abierto un caso, no porque no haya corrupción o haya habido corrupción en la Unidad Nacional de Gestión del Riesgo. Sí, la ha habido. ¿Y de qué manera? Evidentemente. De hecho, Caracol Radio ha publicado una investigación en la que dice que la corrupción viene desde el gobierno de Iván Duque y también de qué manera. Es decir, esto lo venían saqueando desde hace mucho tiempo. Y aquí en este gobierno se ayudó un poquito al poner al frente de la institución a Olmedo López, que es un delincuente, pero de cuidado. Lo que pasa es que el hecho de haber tomado ese caso y utilizarlo en contra de el presidente y de sus ministros, pues eso ya no es jurídico, eso ya es político. Ya es político. Y ese comentario de Sandra Ortiz, pues tiene que llamar en este caso a la reflexión. Y la fiscal tendría que pronunciarse. ¿Cómo así que están presionando a las personas involucradas en este caso para que acusen a funcionarios del gobierno de Gustavo Petro? ¿Por qué? O sea, ¿por qué pasar de lo jurídico a lo político en una fiscalía donde, pues, si el presidente no hubiese ternado a la fiscal? Yo no estoy diciendo que la fiscal entonces tenga que hacerse la de la vista gorda. No, uno lo que espera es que cumplan con la legalidad. Y legalidad no es presionar a un testigo o a una persona acusada para que diga lo que no ha ocurrido o para que,
20: para que
6: involucre a quien no está comprometido.
20: Y como se lo dijo un día el coordinador de la fiscalía, porque eso fue lo que me dijo, si usted no acusa a ministros y no tiene chat, la vamos a imputar y la vamos a dar medida de aseguramiento. Eso pasó. Yo tengo la carta que le envié a la fiscalía y la trazabilidad que le envié en ese momento a mi abogado. O sea, nosotros, desde ese momento, yo entendí que esto no era un tema político, sino un tema político. Y si a mí hoy estoy en esa situación, pues yo lo hablo y lo digo abiertamente, es un tema político. Y si fue por haber trabajado con el presidente Gustavo Petro y me quieren condenar por eso, lo entiendo. Y si está dividida la judicatura y les pido disculpas por un tema político, lo estoy viendo por el tema de la trazabilidad, como han actuado algunos. Puedes tener garantías frente a mi tema probatorio.
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6: Bueno, por fin el periódico El País ha, en este caso, replicado la información que, por cierto, tuvimos nosotros aquí. Yo no sé si, creo que fue el mismo lunes, ¿no? Donde hablamos sobre los audios de lo que ahora se conoce como Honduras Gate, una trama de injerencia de los Estados Unidos e Israel para desestabilizar gobiernos progresistas como el de México y el de Colombia. Nosotros aquí hemos hablado largo y tendido sobre esas grabaciones que se han publicado por parte de diferentes portales, bueno, en particular en dos portales, un portal de Honduras y también aquí Canal Red, donde pues se expresa una trama donde se habla sobre los gobiernos progresistas de México, el gobierno progresista de Colombia, que se estaría creando una oficina de información o de difamación en los Estados Unidos, donde se habría entregado recursos incluso del presidente Javier Milei por $350,000 para el funcionamiento de esta oficina, que estaría comandada por José Orlando Hernández, el expresidente de Honduras, y que fue sentenciado, condenado a 45 años de prisión, pero que por fuerza de, en este caso, un indulto de Donald Trump, pues el hombre quedó en libertad, dejó de ser narcotraficante. Imagínense que al hombre se le encarceló y se le sentenció, como les digo, a 45 años de cárcel por haber ingresado o ayudado a el ingreso de 400 toneladas de cocaína a los Estados Unidos. 400 toneladas de cocaína. Y es precisamente este hombre al que indulta el presidente Donald Trump, justo antecitos de las elecciones en Honduras. Elecciones que, por cierto, alcanzó a influenciar el presidente Donald Trump al punto de que el candidato bendecido por él, Adfura, pues fue el que se quedó con la presidencia de Honduras, que es, en este caso, el que ponen ahí. Mientras el propio Juan Orlando Hernández dice que él va a volver, que él va a regresar, y le recuerda a Fura que él está ahí por él. Él fue el que lo puso ahí. Y también dice que fue una junta de rabinos los que pagaron, en este caso, la fianza que tenían que pagar para que este Juan Orlando Hernández quedara libre. Y eso es un dinero bastante grande, un dinero millonario. Bueno, ¿qué ha pasado con todo eso? Pues que al fin el periódico El País de España, que ya me parece interesante y ya estábamos echando de menos, el periódico El País por fin publica el día de hoy una información con estos audios, con los 37 audios que en este caso ha puesto el portal de internet para que la gente los pueda, en este caso, escuchar y pueda pues darse cuenta efectivamente Diario Red en América Latina y la página de Honduras Gate, que han puesto al servicio de la gente esta cantidad de audios que comprometen al gobierno de Donald Trump con este tipo de trama y que a nosotros en lo particular en Colombia nos afecta mucho si tenemos en cuenta el proceso electoral en el que nos encontramos. Así que yo celebro que el periódico El País por fin se hubiera hecho eco de esta situación. De hecho, Radio Televisión Española alcanzó a publicar estos días también una información en ese sentido, también haciéndose eco de estos audios, porque es que llevábamos ya un rato largo después de haberse conocido estos audios en que ningún medio grande de comunicación en el mundo, o por lo menos en el mundo de habla hispana, pues había hecho ningún tipo de publicación, y ya era hora de que en este caso algún medio hablara sobre esta situación, que se la habían dejado absolutamente toda pues a estos medios que son medios alternativos, también hay que decirlo, ¿no? Entonces, pues es importante porque por primera vez ya medios grandes, medios con de tanta importancia como por ejemplo Radio Televisión Española, pues se hacen eco de esta información. Y con eso, pues obviamente el tema llega a muchas más audiencias, a muchas más audiencias amplias, ¿no? Y lo ha tenido inclusive Televisión Española. Yo estoy aquí buscando esa nota de Radio Televisión Española que me pareció muy interesante. Aquí está la intervención que hace Pablo Iglesias, que es precisamente el responsable de Canal Red aquí en España, y lo que dice en relación con esta publicación.
0: Publican ustedes lo que plantea la cuestión de si esto es práctica del pasado o práctica del presente. Hoy publican ustedes grabaciones como estas, son duras.
1: Yo voy a empezar a acusar con nombre y apellido a los que están truncándome todo mi proceso de regreso a Honduras. También les conseguí el contacto a las petroleras, les conseguí el contacto a las empresas, les conseguí todo. Y a mí no me están revolviendo, pero ni una pista de toda la situación que yo pedí. El dinero del indulto, ni que era lo de ustedes, salió de una junta de rabinos y de una gente que apoyaba a Israel.
0: ¿Y esto, señor Iglesias?
22: Este señor al que acaban de ver y que seguramente la audiencia en España no conoce se llama Juan Orlando Hernández, fue presidente de Honduras entre el año 2014 y el 2022 y fue condenado en Estados Unidos por narcotráfico, por traficar con cocaína, 45 años de prisión. Donald Trump le indultó, le puso en libertad y ahora en estos audios que hemos publicado junto al portal Honduras Gate le escuchamos decir que su indulto lo pagaron los israelíes y que su indulto estaba dirigido a aquel volviera a Honduras, ya que armara junto con los Estados Unidos células de fake news para atacar al gobierno de México, de Claudia Sheinbaum, para atacar al gobierno de Colombia, de Gustavo Petro, para truncar la candidatura de Iván Cepeda en Colombia y básicamente para entregar a cambio de su libertad a los Estados Unidos una base militar en su territorio, zonas económicas especiales y hacerles una ley específica para las inversiones de empresas de inteligencia artificial en su país. Este señor actuaría como un proxy de los Estados Unidos y de Israel en América Latina. Un tipo condenado por narcotráfico a 45 años de prisión por una corte de Nueva York. Donald Trump le pone en libertad y parece que empieza a utilizarle para defender sus intereses en América Latina. ¿Es esto injerencismo? ¿Es esto un crimen? ¿Es esto los Estados Unidos utilizando a sus proxies, en este caso narcotraficantes, para desestabilizar las democracias latinoamericanas? Bueno, pues esto es como opera la política en Honduras, en Estados Unidos e Israel, así es como opera Donald Trump. Donald Trump es el amigo de Ayuso y de la derecha española.
0: Pablo Iglesias, cuídese, gracias y un abrazo por estar aquí.
22: Un abrazo.
6: Bueno, perfecto, pues esto ya es bueno que escale, digamos, a medios de comunicación mucho más grandes. Ya tenemos las 11 de la mañana, un minuto en todo Noticias Latinas, 11 un minuto.
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6: Bueno, y continúan los ecos un día sí y el otro también de esa visita que hace la presidenta de la Comunidad de Madrid, Isabel Díaz Ayuso, a México. Ella ha dicho allí cosas que, digamos, dejan sentadas las bases de lo que ideológicamente está representando en este caso la presidenta de la comunidad. Por ejemplo, ella ha hablado mucho del cristianismo, de ese nexo cristiano que une a españoles con latinoamericanos, y esto tiene esto es muy llamativo por lo que les voy a contar a continuación. Pero de momento también hay que decir que la presidenta se ha referido en este caso a México como un narcoestado. Esto lo alcanzó a decir incluso antes de su viaje a México, y aún así viajó.
4: Porque la libertad de Venezuela es la herida más importante que tenemos que curar por los venezolanos que viven en Madrid, en Estados Unidos y en todo el mundo. Hablamos de un éxodo de más de 8 millones de personas al que el comunismo le ha arrebatado todo. Y para que pronto Cuba, Nicaragua y otros países como México, como ha sucedido con Argentina, rompan esas mismas cadenas, recuperen su libertad y se ponga fin a los narcoestados que los dictadores de ultraizquierda están implantando allá donde pueden o se les deja. Destruyendo familias, vidas muy jóvenes, creando sucios negocios que destrozan nuestra convivencia, seguridad y prosperidad. Es un honor.
6: Y hablar pues de México como narcoestado, pues también ha hecho que la presidenta de México, Claudia Sheinbaum, pues también le responda a la presidenta de la Comunidad de Madrid, de quien entre otras cosas pues dice, ¿cómo es que se llama? ¿Cómo es que se llama?
5: ¿Cuál es su primer nombre de ella? Isabel Ayuso. ¿Cuál es su cargo? Presidenta de la Comunidad Autónoma de Madrid es electa, eso fue elegido. Ella es una de las representantes de la derecha, derecha, derecha de España. ¿Qué declaraciones, por ejemplo, ha hecho? Que eso de los programas de bienestar, no. ¿Cómo se le va a regalar dinero a la gente? ¿Qué otras declaraciones ha hecho? No, pues hay que reconocer a Hernán Cortés. ¿Cómo es posible que no se reconozca a Hernán Cortés? Estos indios que necesitaban civilizarse. Entre otras muchas declaraciones. Entonces vino a México por 10 días. Tiene derecho a venir a México. México es libre. Nadie debe oponerse a que ella venga. Tiene toda la libertad de, como cualquier persona del mundo y de México, tiene libertad para venir a hablar, a dar conferencias. México es libre. Puede tener libertad. Eso no quiere decir que no haya debate sobre lo que dice. Pero nosotros no le cerramos la puerta a nadie. Ella tiene derecho a estar aquí ya, pero es importante saber qué dice y con quién se reúne. ¿Y quién la trajo? Porque andan presumiendo alcaldes, alcaldesas, gobernadores, de la oposición fotos con ella. Entonces, ¿qué quiere decir? Pues que piensan como ella, ¿no? O sea, la reivindicación de Hernán Cortés, de que no debe haber programas de bienestar, que el pobre es pobre porque no trabaja. Esa es la visión. ¿Qué es la visión del conservadurismo de aquí? México con J. Por cierto, fíjense, una vez el presidente Trump me dijo, ¿cómo dicen México en México? Y entonces digo, México, México, México. Dice, se oye más bonito México que México. Bueno, anécdota. Bueno, ya para qué digo, ¿no? Ya los conocen.
6: Bueno, y es que claro, la andanada, yo no les había puesto precisamente ese audio, la andanada de Isabel Díaz Ayuso con México es grande, es que lo llamó narcoestado.
4: Porque la libertad de Venezuela es la herida más importante que tenemos que curar por los venezolanos que viven en Madrid, en Estados Unidos y en todo el mundo. Hablamos de un éxodo de más de 8 millones de personas al que el comunismo le ha arrebatado todo. Y para que pronto Cuba, Nicaragua y otros países como México, como ha sucedido con Argentina, rompan esas mismas cadenas, recuperen su libertad y se ponga fin a los narcoestados que los dictadores de ultraizquierda están implantando allá donde pueden.
6: Bueno, sí, no, sí, era el mismo audio. Son las 9 de la mañana, 8 minutos, a la vuelta de la publicidad. Pues vamos a hablar de un tema del que está hablando en este momento todo el mundo, ¿no? Este virus que nos tiene preocupados por si en algún momento se aumenta el número de casos detectados, el hantavirus. Pero vamos a escuchar a un experto que nos dice cuáles son las diferencias entre este virus con el virus que nos afectó en la pandemia pasada, el coronavirus, porque sí que hay unas diferencias cualitativas y cuantitativas y especialmente en los vectores de contagio, y eso es importante tenerlo en cuenta para no entrar en una preocupación desmedida, porque pues eso lo que hace es darle mucha más munición a quienes buscan también interpretaciones muy del lado de las conspiraciones y tal, ¿no? Entonces, tenga en cuenta que cuando este tipo de informaciones se dan, las especulaciones son de todos los gustos, para todos los gustos y para todas las cabezas y comprensiones habidas y por haber. Entonces, hay que escuchar a los científicos, hay que escuchar a los científicos. Hago una pausa corta, ya estoy de vuelta.
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6: Ya tenemos ahora las 11 de la mañana, 12 minutos, 11 de la mañana, 12 minutos en Todo Noticias Latinas. Bueno, hoy es viernes, ¿no? Ahora en un ratito vamos a tener las declaraciones de este experto, es un periodista científico del periódico El País, que se encarga, digamos, de aterrizar el lenguaje de los expertos para personas como usted o como yo. Entonces, así queda todo mucho más claro con este tema del hatavirus. Lo que sí cada vez queda mucho más claro es que pues esa variante andina pues es la más letal. Bueno, doña Paula Manrique, muy buenos días. Le hago una pregunta de entrada. ¿Qué tal? ¿Cómo está?
15: Don Álvaro Hernández, muy buenos días. Oiga, tiempo sin escucharlo usted, como 15 días que no nos hablábamos.
6: ¿Es en serio, no? Claro, porque tuvimos festivo atravesado, fue la cosa, ¿sí, no? El viernes.
15: Sí, señor.
6: Escucha, eso es tuvimos cierto.
15: Eso es festivo cierto. Atravesado y no nos habíamos escuchado hace 15 días, Alvarito. Pues yo le cuento que bien, aquí aguantando frío, en Madrid está lloviendo, encapotado, haciendo frío, pero trabajando, juiciosos como siempre.
6: Sí, una pregunta, ¿qué pasa en las agencias de seguros? ¿Qué pasa en las aseguradoras cuando una noticia como esta del hantavirus pues salta, digamos, a la palestra pública? ¿Hay algún tipo de protocolo? ¿A ustedes les reúnen? ¿Les dicen algo? ¿Hay algún tipo de insinuación sobre qué hacer en momentos como estos para transmitir información o en la venta de seguros? ¿Se restringe? ¿Qué ocurre? ¿O no ocurre nada?
15: Bueno, sí, las aseguradoras estamos alertas. De hecho, tuvimos una reunión el día de ayer, virtual, una reunión también por Teams, donde estuvimos con todo el equipo médico de la compañía, precisamente por las alarmas que hay acerca de este virus y la llegada de esto. Y claro, hay protocolos de atención que se están activando en los hospitales de Madrid, con los cuales tenemos convenio. Recordarles a los oyentes que DKV Seguros en Madrid, que digamos que es donde está ahorita la alerta, tenemos convenio con la Clínica Universitaria Navarra, que es una clínica excelente. Tenemos convenio con toda la red de hospitales Quirón, la red de hospitales HM y la Clínica Luz, la Vitas, la Milagrosa, la San Rafael. Bueno, y se han activado protocolos de atención para esto en caso de. La primera instancia que nos recomendaban ayer es, obviamente, cuando un usuario nos llame a pedir información sobre esto, pues obviamente es el llamado a la calma primero, no sacar conclusiones apresuradas, porque se escucha rumores de que esta es una nueva pandemia, que va a haber un nuevo confinamiento. Entonces, bueno, lo primero que nos recomiendan es el llamado a la calma, estar atentos a las noticias, seguir de cerca las indicaciones de la Organización Mundial de la Salud y obviamente dar un parte de tranquilidad de que el seguro privado igualmente ante este tipo de eventos tiene la asistencia incluida, la asistencia activada, que si usted es asegurado y portador de un seguro privado de salud, pues tener la tranquilidad y saber que el seguro le va a cubrir la asistencia médica que necesite. Si es de ingreso por urgencias, va a estar cubierto. Y si es ingreso de consulta externa, porque apenas está presentando síntomas, pero no está en riesgo, por ejemplo, de estar ingresado, pues también va a estar cubierto. nuevamente el llamado es a la calma. Y con respecto a unas nuevas aseguraciones, por ejemplo, personas que no tienen el seguro y dicen ante esto, hombre, pues mejor me hago un seguro por si la seguridad social llega a colapsar, me hago un seguro de salud. Bueno, pues si no hay sintomatología, si no tenemos preexistencias, este es el momento de hacerlo. No esperar, como usted lo había dicho en alguna oportunidad, Alvarito, no esperar a darnos palo por no tenerlo, por cancelarlo o por dejarlo para después. Si se los están pensando y esto que está sucediendo en este momento le inquieta y dice, hombre, me voy a hacer el seguro por si acaso, sí, este es el momento de hacerlo, vuelvo y repito, sin tener sintomatología ni preexistencias.
6: ¿Y usted cree que la gente está en pánico?
15: Pues yo creo que está empezando, Álvaro. Sí, he tenido llamadas preguntando por esto. Más o menos unas 8 llamadas en el transcurso de la semana preguntando por esta situación. Y las personas que tienen el seguro, la duda es esta, y por eso lo quería decir ahorita abiertamente aquí. La duda es, si me llego a enfermar de esto, ¿el seguro me va a cubrir? Entonces la respuesta siempre ha sido, venga, primero calmémonos, no pensemos en que si me llego a enfermar de esto, el seguro no es solo para esto, es para todo lo que se pueda presentar con respecto a la salud. Pero hombre, claro que sí, que si hay una enfermedad, si hay un contagio del virus, el seguro le va a cubrir, sí. Pero sí está empezando el pánico.
6: Bueno, pues ojalá no se extienda más. Hay que tener en cuenta que lo que nos ha ocurrido con el coronavirus ha sido tan reciente que los protocolos que se emplearon en su momento, me imagino yo que han venido generando también ajustes en precisamente en esos mismos protocolos que hacen que estemos, yo me imagino hoy, mucho más preparados de lo que estuvimos en aquel momento. Y adicionalmente, pues porque las condiciones de este virus son muy, muy, en mucho, distintas a las condiciones del coronavirus. Así que pues es importante de eso, de esto nos vamos a ocupar una vez terminemos hablando con Paula Manrique, porque pues sí es importante. Hoy el periódico El País publica precisamente en su página de Salud y Bienestar los viejos bulos y teorías conspiranoicas, y dice algo como que ni es una nueva pandemia, ni es un virus desconocido, ni se cura con zinc. Y adicionalmente, pues ayer estaba leyendo yo una nota, Paula, donde mencionan caso de hace 2 años, donde una fiesta de unas 100 personas, pues 30 y pico resultaron contagiadas. Es decir, que esto es importante que sepamos que no es nuevo. Este virus no es nuevo, y eso pues también ya nos da indicios para darnos cuenta que no estamos ante algo que no esté diagnosticado, que no haya existido antes. No, estamos hablando de que aquí ya hay evidencia y ya hay un trazado de los focos, incluso de contagio, porque en Argentina se logró incluso detectar el sitio donde aparentemente se habría originado todo. Así que no podemos perder en este caso la calma. Cualquier información tiene que ser contrastada por autoridades sanitarias. Bueno, eso es. Usted ya tiene el seguro nuestro, ya, listo. Eso no se fue piniquitado.
15: Ya está listo, ya quedó firmado y ya está de alta la póliza, Alvarito, y me alegra muchísimo, porque en medio de todo, pues yo creo que ustedes también ahora están más tranquilos. De que pase algo, pues bueno, ya hay un seguro que puede responder ante esta situación. Entonces, nada, me alegra mucho. Agradecerle también a los oyentes, Álvaro, que estuvieron atentos a las boletas. Se regalaron las boletas para el concierto de Paola Jarez y Jessy Uribe. Por allá estuvo mucha gente de sus oyentes aquí en Madrid, de los cuales nosotros les dimos boletas. Yo regalé 7 boletas en total. Uh-huh. Así que, pues gracias por estar como tan atentos y tan firmes con nosotros en eso. Y nada, Alvarito, la invitación a que se sigan poniendo en contacto con nosotros, que no dejen para después, que no lo piensen tanto, que coticen, porque preguntar no es comprar, pero pregunten por información, porque hay muchas cositas que el seguro les puede brindar, cualquier tipo de seguro, que no es solamente para otras personas, esto también es para nosotros y nos puede pasar en cualquier momento, así que la invitación es para que se pongan en contacto y se aseguren.
6: Una cosa, en este tema del seguro de decesos, si uno se pusiera a mirar las actividades por aquello de riesgos profesionales que más están expuestas de pronto a un accidente así de una forma imprevista y uh-huh. precisamente por el riesgo que entraña la actividad, de las que más o menos solemos realizar nosotros, ¿cuáles serían esos frentes de trabajo?
15: Uh-huh. Con respecto al seguro de decesos, me pregunta.
6: Sí.
15: O sea, con respecto a un fallecimiento. Vea, este dato lo saqué hace como unos 2 meses, porque pues por curiosidad. No solo conmigo, estamos hablando en general de la compañía. Lo siniestro que más se reporta es trabajadores de obra. Es el siniestro que más se reporta uh-huh. y conductores. O sea, fallecimientos laborales de conducción de automóvil, camión, furgonetas repartidoras, bueno, este y trabajadores de obra.
6: Uh-huh. Bueno, perfecto, pues también es bueno que eso lo tengan ahí presente, especialmente en un sector que, pues ustedes ya saben que es intensivo en mano de obra inmigrante, que es la uh-huh. construcción. Bueno, les voy a dejar el número telefónico de Paula Manrique para ya dejarla ir a descansar este fin de semana, el 613-645-831. Lo repito, 613-645-831. 613-645-831. Si ustedes necesitan un seguro de un familiar que viene, si ustedes necesitan un seguro porque es que pues es lo que van a venir es a estudiar o ya están estudiando aquí, tienen que renovar en este caso el documento. En fin, todos esos seguros son susceptibles de que Paula Manrique se los explique primero y luego ya, si ustedes toman la decisión, pues que con toda seguridad. Óigame, de la gente que le consulta, de cada 10, ¿cuánto le compran?
15: De cada 10 compran entre 6 y 7, Alvarito.
6: O mejor, le cambio la pregunta. ¿De KV cuánto le compran?
15: De cada 10 entre 6 y 7, pero les soy honesta, esos 3 que quedan pendientes contratan luego, o sea, de pronto no lo necesitan en el momento. Hay muchas personas que llaman y dicen, mire, mi familiar viene dentro de 2 meses, entonces yo solo quería averiguar, pero en 2 meses la llamo, y efectivamente en 2 meses llaman y preguntan. El seguro de viaje ha sido un éxito, Álvaro, porque bueno, lo digo con orgullo, el seguro funciona. Usted es testigo de que hay personas que han llamado, han escrito diciendo que

0: Bien, pues lo dicho. Doña Paula, un abrazo.
1: Alvarito, un abrazo.
0: 613-645-831. 613-645-831. Paula Manrique. Chao, chao.
1: Chao, chao.
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0: 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Para Venezuela 723,25 bolívares soberanos, para Argentina 1,643 pesos argentinos, para Bolivia 11,54 bolivianos o 1,16 dólares, para Colombia 4,349, sigue en un buen ritmo, 4,349 pesos para Colombia o 4,307 si ustedes deciden enviarlo por la página web de Tamarindo Express. Para Chile, 1,033 pesos chilenos, para Ecuador 1,17 dólares, para El Salvador 1,15 dólares, para Honduras 31,39 lempiras o 1,16 dólares, para Paraguay 7,138 guaraníes o 1,14 dólares, para Perú 3,99 soles o 1,16 dólares, para República Dominicana 68,79 pesos o 1,16 dólares. Este es el cambio que les paga Tamarindo Express, que está en la calle del Río número 6, y ustedes llegan ahí a través del metro Plaza España, a través del metro Santo Domingo, en fin. 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
0: Bien, y cuando uno no sabe algo, lo mejor es preguntarle al que sabe. Lo mejor es preguntarle a quienes tienen la información. Y si uno no la tiene, pues simplemente reconocer que no se tiene. Por eso yo prefiero apoyarme en medios de comunicación de reputación solvente, de demostrada reputación, es decir, de muy buena fuente, porque de lo contrario, pues no estamos colaborando a informar, sino a desinformar, y especialmente cuando de virus y temas científicos se trata. Entonces voy a leerles rápidamente una nota que trae publicado el periódico El País del día de hoy, que dice que el hantavirus despierta viejos bulos y teorías conspiranoicas. Ni es una nueva pandemia, ni un virus desconocido, ni se cura con zinc. La desinformación alrededor de la crisis sanitaria en el crucero MV Ondius vuelve a copar las redes y desata pánico a una epidemia similar a la del 2020. Dice así, voy a ampliar aquí el tamaño de la letra porque ya me estoy quedando sin ojos. El brote de hantavirus se ha producido en el crucero MV Ondius y ha vuelto a despertar viejos bulos y teorías conspiranoicas en las redes sociales, como sucedió con la crisis sanitaria de la COVID de 2020. Alrededor de un nuevo episodio infeccioso de dimensiones y características que nada tienen que ver con la pandemia de hace 6 años, pues han vuelto a esparcirse toneladas de desinformación y afirmaciones aparentemente serias, pero sin ningún tipo de respaldo científico. Por ahora, La Organización Mundial de la Salud, la OMS, ha confirmado 8

0: casos vinculados al brote, entre ellos 3 fallecidos. Y aunque la transmisión del hantavirus de persona a persona es poco frecuente, la vía más habitual es por contacto con excrementos de roedores, las autoridades sanitarias mantienen bajo vigilancia a todo el pasaje del barco y a varias decenas de personas fuera del crucero que han podido tener contacto con alguno de los casos infectados. El crucero, en el que viajaban cerca de 150 personas, llegará el domingo a Tenerife. El lunes, la tripulación y pasajeros serán repatriados, los extranjeros a sus países de origen y los españoles al Hospital Militar Gómez Ulla de Madrid, donde pasarán la cuarentena que dicten los protocolos sanitarios. No se espera un aluvión de nuevos casos, pero los comentarios y las teorías en redes van por libre, alimentando el pánico a una pandemia similar a la de la COVID en 2020. Estos son los bulos y tesis conspiranoicas que más recorren la red. Es el principio de una nueva pandemia. Y entonces la respuesta que da el periódico El País y su equipo científico es la siguiente: no hay ningún tipo de evidencia científica ni ningún signo epidemiológico que apunte a que este brote de hantavirus vaya a propagarse masivamente. Primero, porque su transmisión no es muy eficiente entre humanos. El principal reservorio del virus son un tipo de roedores concretos que no están en todo el mundo. Y aunque el contagio entre personas es posible, se ha descrito en la variante Andes, que es la que circula por el crucero, es muy poco frecuente. Un ejemplo de que la transmisión es limitada es que la inmensa mayoría de las personas a bordo del barco están aparentemente sanas, sin síntomas de ningún tipo. Los expertos sostienen que pueden surgir algún caso más, pero auguran una transmisión muy local, más que una epidemia. Se trata de un virus desconocido. Eso es la afirmación que se escucha en redes sociales, ¿no? Se trata de un virus desconocido. Bueno, pues aquí contestan: no es cierto. A diferencia del SARS-CoV-2, que era totalmente desconocido cuando desató la pandemia de 2020, el hantavirus es un microorganismo que se conoce desde los años 50. Se aisló por primera vez en los 70 y cada año hay casos en muchos países. La OMS estima que hay entre 10.000 y 100.000 infecciones anuales concentradas sobre todo en Asia Oriental y en el norte y centro de Europa, donde la enfermedad es endémica pero leve. En América los casos son mucho menos numerosos, apenas unos cientos al año y en todo el continente, pero más graves, con una letalidad de entre el 30 y el 50%. La variante que circula por el crucero es la variante andina. España no ha notificado ningún caso autóctono a la red europea de vigilancia en el periodo 2019-2023. La expresión que se encuentra en las redes: todo es un experimento científico y un plan para enriquecerse con las vacunas. Bien, responden: las teorías conspiranoicas siempre están presentes en crisis sanitarias de este tipo. Nunca se van. De hecho, en redes se terminan repitiendo y reciclando argumentos para escenarios diferentes. La idea de que todo se trata de un experimento científico para exterminar a la población del planeta, que el virus ha salido de un laboratorio o que la crisis sanitaria es una situación orquestada por la industria farmacéutica para enriquecerse con las vacunas, suelen ser ideas que se repiten cada tanto y a partir de cualquier alerta sanitaria. Sí es cierto que hay empresas que investigan terapias contra la infección del hantavirus, pero actualmente no hay ningún tratamiento para la enfermedad ni vacunas preventivas. Tampoco hay evidencia científica alguna que apunte a que el origen del brote esté en un laboratorio. La principal hipótesis de la OMS es que una pareja de pasajeros holandeses que se encuentran entre los fallecidos se infectaron fuera de un barco. Otro de los bulos que anda circulando: el pasaje del crucero esparció el virus en otras islas. Sí, la respuesta que dan es: si bien es cierto que el crucero hizo parada en algunas islas remotas del Atlántico antes de conocerse el brote y una treintena de pasajeros se bajaron en la isla de Santa Elena para retornar desde ahí a sus países de origen, no hay evidencia de que estuviesen infectados cuando abandonaron el crucero y mucho menos de que transmitiesen el virus a otras personas o a la población local. El periodo de incubación es largo, de entre 1 y 8 semanas, pero la capacidad de transmisión del virus durante esa fase, y si la persona no tiene síntomas, es muy improbable. Por ahora la OMS, que mantiene en seguimiento al grupo que bajó de Santa Elena y a los pasajeros de un avión de Johannesburgo donde viajó la mujer holandesa fallecida a causa del virus, solo ha confirmado un caso de hantavirus entre el pasaje que desembarcó a medio camino. Se trata de un hombre suizo que abandonó el viaje en un punto aún indeterminado del viaje y regresó junto a su esposa a su país a finales de abril y que está siendo atendido ahora en el Hospital Universitario de Zurich. ¿El hantavirus es más peligroso que el coronavirus? Yo creo que esta pregunta o este bulo que anda circulando es importante responderlo. Eso de que es más peligroso que el coronavirus. Responden aquí en la sección Salud y Bienestar del País. El patógeno detectado en el crucero tiene más letalidad, pero es más conocido y mucho menos contagioso que el del COVID. El hantavirus no se transmite muy bien entre humanos y los reservorios de la variante andina, los ratones de cola larga, no están presentes en todas las latitudes. Ni el tipo de roedor ni el virus están presentes en España. Ahora bien, sí es cierto que el curso clínico del hantavirus puede complicarse en unas pocas horas y la letalidad del cuadro respiratorio puede llegar incluso al 50%. En el caso de coronavirus, en 2020 se estimó una letalidad del 1.7% con enormes diferencias por edad, del 0.1% para niños de 1 a 14 años al 23.6% en mayores de 85. Ahora mismo, la evaluación del riesgo epidemiológico sitúa el peligro en España y Europa en un nivel muy bajo. No es una emergencia de salud pública, según los expertos. El Ministerio de Salud hizo el miércoles un llamamiento a la tranquilidad. La transmisión entre humanos es prácticamente inexistente. Hasta ahora se había registrado episodios puntuales de transmisión persona a persona en 1996 y en 2018 con una cepa, el virus de los Andes. Es la misma presente en el barco, pero el contagio ocurre en los primeros días de la enfermedad y solo es posible mediante un contacto sostenido y estrecho. Bien, también habla sobre otros bulos, como por ejemplo que se puede curar con ivermectina o con vitamina D o con zinc. Aquí dicen que eso es totalmente falso, etcétera, etcétera, etcétera. Vamos a escuchar a un periodista del periódico El País que lo explica la información de los expertos, pero en un lenguaje que todos podemos entender.
1: Pero un brote vírico, cuarentena, Fernando Simón diciendo que la población en España está segura. Es casi inevitable que todo lo que está pasando con el hantavirus en un barco que va rumbo a Canarias nos recuerde a los primeros meses de 2020. Pero lo que estamos viviendo ahora, a priori, no tiene nada que ver con aquello, porque el hantavirus es muy distinto al SARS-CoV-2, el virus que causa la COVID. El hantavirus se conoce desde hace décadas y lo que se sabe es que es mucho menos transmisible que el coronavirus. El de la COVID era un patógeno nuevo que entraba en contacto por primera vez con los humanos y cuya propagación era desconocida. Al principio se pensó que el contagio se producía por gotitas, pero pronto se vio que la transmisión era aérea, como la de cualquier catarro. Con una gran diferencia: al no tener contacto previo con los sistemas inmunitarios, hizo estragos en las personas más frágiles o con peor predisposición. Para entender la diferencia, un experto en microbiología me ponía un ejemplo. El coronavirus era capaz de contagiar a 10 personas de un único infectado. Estas podían transmitirlo a otras 10 y en poco tiempo había 1.000 personas infectadas. Con el hantavirus es distinto. Una persona puede no transmitirlo en absoluto o hacerlo a unas pocas, pero la transmisión se acaba acortando. Es al menos lo que ha sucedido siempre hasta ahora en el millar de casos que hay documentados con la cepa de los Andes, la del crucero. No ha habido en décadas grandes epidemias causadas por ella. La incubación del virus se calcula en unos 45 días, pero lo que se sabe es que es solo contagioso 48 horas antes y después de los síntomas. Lo que sabemos por el crucero viene a ratificar esto. De casi 150 personas, solo se ha contagiado a 8. Esto no dice que el contagio es posible por una convivencia estrecha, pero que ni de lejos llega al nivel de la COVID. sí es muy peligroso para quien esté infectado, con una tasa de letalidad que puede llegar prácticamente al 50%. Pero es muy difícil que tenga una amplia transmisión, por lo que hemos dicho antes. Para eso tendría que tener una serie de mutaciones que son sumamente improbables. Y esta es la razón por la que los epidemiólogos y los virólogos no están demasiado preocupados por las implicaciones en la salud pública que pueda tener este virus.
0: Bueno, pues yo creo que con esto nos quedamos. Yo espero que un poco más tranquilos, ¿no? Y tranquilas, para que pues nos demos cuenta que no estamos ni de lejos en el mismo escenario del año 2020. Ahora bien, a mí sí me parece que esas preguntas que se le ocurren a uno cuando está por ahí sin hacer nada, de decir, oiga, y en el aquí y en el ahora, ¿no? ¿Cómo nos caería a nosotros un virus, teniendo en cuenta que, similar, por ejemplo, al de la COVID, que nos encerrara, por ejemplo, ¿no? Teniendo en cuenta que ha habido cambios muy importantes en el planeta desde el año 2020 hasta este año, hasta el 2026. Han pasado pocos años, pero ha habido unos cambios en términos ideológicos. Es decir, cosas que no se nos pasaban por la cabeza, se nos pasaron por la cabeza. En la entrada de un país extranjero a sacar a un dictador de su país, el iniciar todo este tema del con Irán, el amenazar con utilizar arsenal nuclear, en fin, el avance de la extrema derecha en el mundo, pues todo eso ha venido surgiendo de tiempo atrás. ¿Cómo nos caería ahora? ¿Cuál sería el comportamiento de nosotros, especialmente en un mundo que está mucho más polarizado hoy? Fíjese que este tipo de cosas se prestan incluso para los choques políticos, donde hay unos que no quieren que se escuchen a los científicos desde ningún punto de vista, porque todas las definiciones que dan tienen que ser desde el punto de vista político y no científico. Mientras que, por el contrario, hay quienes dicen, cuidado, esto hay que dejárselo a los científicos porque son los que saben. Entonces, ¿cómo nos afectaría ahora? ¿Se parecería el comportamiento que tuvimos en aquella ocasión con el que tenemos hoy, cuando tenemos una extrema derecha, primero, que no creen los científicos, no los quieren, ¿no? Y segundo, que son muy del lado de la teoría conspiranoica. ¿Se imaginan ustedes cómo sería ese enfrentamiento cuando ahora les diga un gobierno como el de Pedro Sánchez, por ejemplo, pues hay que quedarse en casa, ¿no? Aquí tenemos las herramientas jurídicas para obligar a la gente a quedarse en casa, pero estos grupos han venido ganando notoriedad, han venido ganando también en afiliados, en gente simpatizante, y han venido también ganando en agresividad. Ya son mucho más agresivos, no solamente desde el punto de vista de la palabra, sino también de los hechos. Entonces, ¿se aguantarían estas personas que un gobierno que no solo no quieren, sino que además odian, se aguantarían a quedarse en casa? ¿Habría la posibilidad de esas confrontaciones ya mucho más claras con las fuerzas del orden? En fin, son preguntas que uno se hace en un momento como en el que estamos, ¿no? Donde la competencia entre unos y otros es cada vez más exacerbada, cada vez es mucho más aguda, más fuerte, más virulenta. Son las 11 de la mañana, 44 minutos, 11:44. 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Quédense, porque a la vuelta de la publicidad les voy a poner una canción de la campaña de Iván Cepeda, que no sé por qué, pero me da la impresión que les va a encantar.
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3: Buenos días, Alvarito, audiencia. La verdad es que hoy no pude escuchar el programa desde que empezó. Me tocó como a las 9:30 y estabas hablando tú sobre la regularización. Y entonces no escuché el comentario. Pero quería preguntarte que hoy escuché que el cierre de campaña de Iván Cepeda va a ser aquí en España. ¿Sabes algo de eso, Alvarito? Gracias. Buen día, buen fin de.
0: No sé. Y me parece que muy temprano, ¿no? Hoy estamos apenas a 8 de mayo. No sé. Bueno, ya tenemos las 11:46. 11:46 en todo Noticias Latinas.
4: Oye, Álvaro, en referente a la señora Ayuso, el caballito de batalla de los fascistas es el comunismo. Comunismo, comunismo. A ver, hombre, el comunismo hoy en día, ni en la China, porque China es más capitalista que Estados Unidos, potencia mundial. Sí, y tiene arrodillado a Estados Unidos porque la deuda que tiene Estados Unidos con China es grandísima. China tiene arrodillado el peluquín. Entonces, ¿qué vienen a decir? Que el comunismo, claro, son los mismos fascistas los que tienen a estos países, por ejemplo, a Cuba, los países que dicen comunistas, los tienen a la misma Venezuela, ¿sí? Venezuela, un país tan rico en petróleo, pero ¿por qué está Venezuela? Porque en esas condiciones, por el bloqueo, no puede utilizar sus recursos, no puede, que otros países acudan o tengan comercio con Venezuela, porque pues inmediatamente viene la reacción de Estados Unidos, ¿sí? Entonces, que ese es el caballo de batalla de siempre de los fascistas, comunismo, comunismo. Y yo digo, ¿cuál comunismo? Como en Colombia, que el comunismo, que no sé qué, que va a invadir a Colombia y nos vamos a volver como Venezuela. Y han pasado ya 4 años y creo que Colombia hoy en día en América es potencia, ¿sí? Entonces, que no vengan con el cuento del comunismo.
0: Sí, y yo no sé hasta qué punto, claro, decirlo a esta hora, faltando 13 minutos para terminar el programa, sin un tiempo suficiente para explicarlo, pues con toda seguridad puede prestarse a confusiones y a equívocos, porque si usted me pone a elegir entre un sistema comunista donde no hay propiedad privada, ¿sí? Sino que la propiedad es colectiva, pues yo diría que de momento yo paso. No he llegado yo a esas alturas, porque es que también se requiere una sociedad preparada para un tipo de sistema de estos, que sería el ideal. Sería realmente el ideal si nos ponemos a ver. Olvídense de los sátrapas que le salen a las ideologías existentes en el paso del tiempo de la humanidad, ¿no? Porque cada uno tiene sus ovejas negras. La derecha tiene, los liberales tienen sus ovejas negras, los partidos ambientalistas tienen sus ovejas negras, los partidos progresistas tienen sus ovejas negras, los socialistas tienen sus ovejas negras y los comunistas los tuvieron. Fue tan notoria lo que hicieron sus ovejas negras que acabaron totalmente con el producto de una ideología política basada en la filosofía de lo colectivo, comunismo común, basada en la filosofía de lo común, de lo colectivo, que la machacaron tanto estas ovejas negras lo hicieron tan mal, que acabaron con todo un ideario político, pero si nos ponemos a pensar el hecho de que no existan, por ejemplo, clases sociales, ¿no? Y que aparte de eso, pues la propiedad privada de los medios de producción, las fábricas, las tierras, las minas, en fin, sean no de propiedad privada, perdón, sino de una propiedad colectiva, que la gente los explote de manera colectiva, es decir, lo cooperativo, ¿no? Lo cooperativo, pues eso suena bonito. A mí me parece que eso suena bonito. Me parece que eso suena bonito. Ahora, ¿es sostenible con una sociedad como la que tenemos, que ya viene bebiendo de la fuente del capitalismo desde hace mucho tiempo, y el capitalismo lo que nos dice es que el colectivismo no, que por el contrario hay que premiar el individualismo, es decir, a uno como individuo y su éxito personal, que su éxito personal no tiene que ver con lo colectivo y que yo en ese caso tengo que resguardar lo que tengo porque la otra persona, si no lo tiene, es porque no ha hecho el suficiente mérito para alcanzar lo que yo sí tengo, porque yo sí he hecho el suficiente mérito. Pues ese es el tema. ¿Tenemos sociedad para eso? Yo no sé. A uno ya a estas alturas de la vida, a estas alturas con el pelo canoso y tal, pues si le preguntan sobre vivir en un sistema colectivo o no, donde no existe propiedad privada o no, pues uno dice, no, vaya usted que a mí me da risa, vaya usted que yo luego, vaya y me cuenta, yo ya no estoy para eso. Pero no niego que en el sustento ideológico del comunismo, pues hay un romanticismo implícito, ¿no? Interesante. Hay muchas comunidades que se organizan y muchas comunidades que producen lo que consumen. Lastimosamente, fíjese cómo es la vida, que este sistema, incluso el hecho de que existe lo colectivo, no lo privado, sino lo colectivo, tanto los medios de producción, etcétera, etcétera, etcétera, es basado en lo colectivo. Pues esto normalmente es la doctrina de las sectas, de los grupos religiosos que van y se apartan y terminan vestidos de la misma forma y todo mundo termina pendiente de las gallinas, de la agricultura, de no sé qué, de la granja, para todos en común. Sí, no ese tema de las que tienen un solo tipo con un montón de mujeres que todas, incluso hasta sus hijas, han pasado por él. No, estamos hablando de que hay grupos que se aíslan y que viven de esta manera, de forma común, colectiva. Pues eso nos pondríamos a tener, podríamos llegar a decir que es un sistema comunista de lo común. Sí, si nos ponemos muy exquisitos, vendría siendo más o menos esto. Pero es precisamente esos grupos los que son el primer bastión que hay hoy en contra del comunismo, está precisamente en esos grupos religiosos. Entonces ahí uno dice, pues yo quedo loco porque al final lo ejercen, pero no les gusta. Y los que no lo ejercemos, pues vemos en eso una doctrina que no tendría por qué ser condenada así per se, que se ha elevado a la categoría de delito. Elevado a la categoría de delito. A mí, yo insisto, yo a estas alturas de la vida no me iría a una sociedad así. No me iría, se lo estoy diciendo sinceramente. Pero eso no quiere decir que no reconozca su existencia y que no reconozca el sustento filosófico, ideológico y político de la idea. No, ¿sí? A lo mejor habría que hacerle algunos ajustes. A lo mejor se pariría o se está pariendo en este momento una suerte de comunismo distinto, ¿no? Con algunos ajustes, alguna modulación. Pero pues eso yo ya no lo voy a ver. Y lo que sí me parece es que uno no puede simplemente, con el desconocimiento de las cosas, ir a cabala y a decir es que los comunistas son terroristas, por ejemplo, porque es que eso no es cierto. Mire que en buena medida eso es lo que le están achacando a Iván Cepeda, que Iván Cepeda militó en el comunismo. ¿Sí? ¿Y qué? ¿Y cuál es el problema? Eso no es un problema, el que el comunismo existe, y existe como partido político en muchos países del mundo, ¿sí? Y son políticos respetables, prominentes, ¿no? Eso no tiene ningún lío, pero nos lo han hecho ver como si fuera una suerte de delito y como si automáticamente el pensar bien del comunismo lo hiciera uno terrorista, por ejemplo. Eso es lo que sale a decir Isabel Díaz Ayuso. Vale, ella va sacando cosas. Y claro, pues la gente le copia, especialmente quienes no ahondan en este tipo de doctrinas, porque mínimo habría que leerse a Marx o a Hegel, pues mínimo, pues, y son libros chiquitos que no es que ellos escribieran, no, son libros pequeñitos para consumo, y mínimo habría que leerlos como para decir uno, pues mire que yo ya leí, creo que no me gusta, pero no así, no de oídas, no, es que como fulanito dice que eso es terrible, que ese es el coco, pues ese es el coco. Porque pues así no contribuimos a un debate serio, reposado, ¿no? Ya tenemos las 11 de la mañana, 55 minutos, 11:55 minutos. Venga, pongamos un poquito de musiquita porque es que esto de fondo así a palo seco. Pues a palo seco cuando hablamos de comunismo. Bueno, ahora sí. 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Ah, no, yo les dije que les iba a poner una cancioncita de la campaña de Cepeda que seguramente les va a gustar. Claro.
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0: Bueno, y yo voy por aquí mientras escuchamos de fondo la canción que le resalta los éxitos del presidente, que por ahí derecho, pues es una canción que se está utilizando en la campaña de Iván Cepeda. 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

0: Son las 12 y 30 minutos.
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0: Es la 1:17.
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0: Son las 2:03. 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

0: Son las 3:46.
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0: Son las 4:01.
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0: Son las 4:16.
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0: Son las 5:15.
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0: Son las 5:31. 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

0: Son las 5:47 minutos.
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0: Son las 6:45.
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Son las 7:16. 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
1: Así es. Son las 8:33.

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0: Son las 8 y 59 minutos.
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0: Son las 9:16.
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0: Son las 9:33.
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0: Son las 9:45.
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0: Son las 11:01. 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
4: Son las 12:45.

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0: Es la 1:45. 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

0: Son las 2:01. 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